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2: Las 6 de la tarde en punto, Puerto Vallarta y Bahía de Banderas. Continúas en 92.7 Mix, 80s, 90s y más. Soy Alex Rodríguez y soy tu copiloto hasta las 11 de la noche en este viernes, fin de semana, Puerto Vallarta. Ya por fin estamos en viernes aquí en Mix FM. Y la música te va a acompañar algo de Pile Up, The Cranberries, Parianda, Tears for Fears y muchos otros. ¿Y qué crees? En esta hora tengo un regalo increíble para ti, porque se nos va a ir una mochila más de Mix FM. ¿Quieres llevarte la tuya? Bueno, no te despegues de este programa, porque pronto te voy a decir cómo puedes llevarte la mochila. Por lo pronto te dejo en manos de Rhythmix. Esto es de 1983, Sweet Dreams Are Made of This, el 92.7 Mix, 80s, 90s y más. 6 de la tarde con un minuto. ¿Comenzamos?

0: Escuchamos a Madonna con Music, el 92.7 Mix 80s, 90s y más. Soy Alex Rodríguez y te acompaño con muy buena música hasta las 11 de la noche. Ya son las 6 de la tarde con 9 minutos. Puerto Vallarta y Bahía de Banderas. Estamos ya a pocos minutos, o más bien sí, a unos totales de 51 minutos de despedirnos de esta tarde ya para comenzar la noche en este viernes fin de semana. Puerto Vallarta y Bahía de Banderas. Ya por fin estamos en viernes y no sabes lo a gusto que me siento. ¿Y por qué? Pues porque me encantan los viernes. Me gusta mucho, es un día donde uno hasta se siente más relajado. Oye, y también, ¿qué crees? Pues en mis manos, en estos momentos, tengo para ti la mochila oficial de Mix FM. Esta mochila que te va a hacer notar a cualquier lado que vayas porque tiene tinta reflectante. Aparte que esta mochila está increíble. ¿Quieres saber cómo ganártela? Bueno, en unos momentos más te voy a lanzar una dinámica. Así que ve preparando la aplicación iHeartRadio porque es muy importante que la tengas abierta y descargada en tu celular. Es completamente gratis. Así que todavía estás a tiempo para participar y ser el próximo ganador de la mochila oficial de Mix FM. Soy Alex Rodríguez y contigo hasta las 11 en 92.7 Mix 80s, 90s y más. Ya son las 6 con 10 minutos.
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0: Escuchamos algo de Tears for Fears, Everybody Wants to Rule the World, el 92.7 Mix, 80s, 90s y más. Soy Alex Rodríguez y soy tu copiloto hasta las 11 de la noche. Ya son las 6 de la tarde con 28 minutos y ha llegado el momento de lanzar la dinámica. ¿Cuál dinámica? 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Así que te estamos esperando. Soy Alex Rodríguez y contigo hasta las 11 de la noche en 92.7 Mix, 80s, 90s y más. Ya son las 6 de la tarde con 29 minutos.
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0: escuchamos a Snap con Rhythm is a Dancer, el 92.7 Mix 80s, 90s y más. Soy Alex Rodríguez y te acompaño con la mejor música hasta las 11 de la noche. ¿Y qué creen? Ya tenemos ganador de la mochila oficial de Mix FM, que en unos momentos más nos vamos a poner en contacto contigo. Pero créanme que esta decisión fue muy difícil, porque yo, en cuanto lancé la pregunta y te mandé a corte comercial, ya tenía 3 audios. Estuve revisando esos audios y vi que todos estos fueron enviados prácticamente en el mismo minuto, así que tuve que irme a los segundos. Y tú, Ángel de Jesús Magaña López, eres el ganador de la mochila oficial de Mix. La pregunta de esta tarde fue: ¿cómo se llama el cantante de Guns N' Roses? Y Ángel, con segundos de ventaja, nos mandó la respuesta correcta, que es Axl Rose. En unos momentos más me voy a comunicar contigo, Ángel. Muchas felicidades. Y si no te llevaste la mochila, no te preocupes, porque todavía tenemos varias para ti. Así que muy atento a tu transmisión de Mix FM, porque quiero que tú seas el próximo ganador y regreses a clases con Mix FM. Soy Alex Rodríguez y a las 7 llega Espacio Deportivo, pero ya sabes, regreso contigo a las 8, el 92.7 Mix 80s, 90s y más. Ya son las 6 de la tarde con 49 minutos. Vuelvo pronto.
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2: Todos lados para que nos mostremos nosotras. Obviamente trataré de dar mi mejor versión, mi mayor esfuerzo para poder entrar ahí en esa lista final.
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6: Estos son los encabezados en las páginas de internet.
7: Esto.com.mx, no quiero ser el último. Armando La Hormiga González espera que más compañeros se le unan a probar suerte en el fútbol europeo tras su llegada a Grecia. Record.com.mx, Cristiano Ronaldo está de vuelta. El portugués regresó a las canchas con el Al-Nassr y lo hizo de gran manera, al marcar en la goleada sobre el Al-Riyad y llega a 977 goles. CUDN.com, FIFA sanciona a Leandro Paredes con 10 partidos tras la final del Mundial. El organismo dio a conocer las sanciones que recibió Argentina durante la Copa del Mundo 2026. Mediotiempo.com, México gana a Australia en su debut de la Serie Mundial de Pequeñas Ligas 2026. El equipo mexicano hizo valer la espera para su presentación en el torneo. Reforma.com se acerca del Toro al liderato del Tour de Alemania. El ciclista mexicano aprovechó una bonificación de 3 segundos durante esta etapa para reducir la ventaja con el líder.

0: Amigos, ¿cómo están? Bienvenidos. Espacio Deportivo de Grupo ASIR para toda la República Mexicana. Viernes 21 de agosto de 2026. Saludándoles con gusto, Anselmo Alonso, Raúl Sarmiento, el señor productor, todo el equipo de ASIR Deportes y de Espacio Deportivo, servidor Antonio de Valdés. Gracias, Lalo Cortés, por los encabezados. Lalo está en la producción, Paco Caballero está en los controles, Rodrigo Herrera y Ricardo Blancas en redacción. Abrazo para ellos. Viernes de mucho fútbol. Ha arrancado la jornada 5 del torneo. Ya se está jugando en el Volcán, el Tigres en contra de Atlante. Y también en León, un día después de su aniversario, 82, el León enfrentando al Monterrey. Ha arrancado la actividad. Hoy también Juárez en contra de América, Querétaro en contra de Toluca. Cuatro partidos tenemos el día de hoy. Anselmín, te saludo con gusto, Anselmo. ¿Cómo estás?
1: Antonio, qué gusto saludarte, muy buenas noches para todos, aquí estamos, con mucho gusto de acompañarlos, y viendo una jornada, Toño, que va a estar muy buena. Este viernes hay buenos partidos, juegan los equipos que están involucrados en la League Cup, y es la presentación de Víctor Vucetich. Qué rápido, ¿no? De repente, ayer se cierran el contrato, se pone a trabajar, y hoy ya está en la banca. Pero ¿cómo pasa la vida de rápido, Toño? ¿Estás nervioso por el partido o qué?
0: No, tranquilo, aquí viendo ya lo que está sucediendo en los primeros instantes. No, tranquilo, Anselmín, tranquilo. Y tus Rayos van el domingo, ¿no?
1: Sí, ahí estaremos, Toño, en Ciudad Universitaria. Los Pumas reciben al Necaxa, Pumas que no ganó en su última presentación ahí en Ciudad Universitaria. Y en Necaxa, mira que tuvo una League Cup un poquito irregular, aunque obtuvo una victoria. Y en la liga arrancó muy bien con dos victorias, pero ya se ligaron dos derrotas, una en casa que fue muy dolorosa contra León y se perdió contra Toluca. Ahora viene este partido que es durísimo, jugar siempre en Ciudad Universitaria. Lo bueno para los futbolistas es que se juega a las 7 de la noche. Ahí estaremos en la transmisión, Toño, y ya veremos cómo le va a los Rayos del Necaxa esta semana.
0: Sí, no va a ser al mediodía, como dices, va a ser a las 7 de la noche, y el partido de Atlético de San Luis en contra de Pachuca es un poquito antes, pero no habrá actividad al mediodía. Ya platicaremos de todos los temas de fútbol. Hay uno que, bueno, se presenta hoy. A ver, te lo adelanto, Anselmín, y para que lo vayas analizando. The Guardian, el diario inglés, habla acerca de que se iniciaron conversaciones para que se realice una liga de naciones entre la UEFA y la CONCACAF. Estarían participando en la Liga A, digamos, en los grandotes, Estados Unidos, Canadá y México, y estarían los mejores europeos, estaría España o Francia, Inglaterra, Alemania. Esto iniciaron conversaciones, dice The Guardian, pero bueno, sería algo realmente, pues, vamos, totalmente de entrada inesperado, ¿no?
1: Toño, es hasta disruptivo, o sea, sí está muy complicado. En el papel está padrísimo, ¿no? Porque si estás en el grupo A, hablas de enfrentarte a los grandototes, estás hablando de España, estás hablando de Francia, estás hablando de Inglaterra. Hay que recordar que la Nations podría ser de ida y vuelta. Hay que ver cómo se va desarrollando todo, Toño, porque son planes, son ideas, depende mucho acerca de todo lo que suceda con Infantino de aquí a que en marzo sean las elecciones. Si por ahí se queda Infantino, a ver si no viene una revolución de los europeos. Yo lo veo muy, muy complicado, pero bueno, ya The Guardian lo sacó, hay planes, vamos a ver qué sucede. En lo deportivo, Toño, es muy, pero muy atractivo para la selección mexicana, ¿eh?
0: Claro. Claro, pero bueno, esto veremos si se va desarrollando, si crece o si simplemente queda en una idea, ¿no? O en una volada, porque también puede ser una volada y pues simplemente algo para hacer ruido, ¿no? Ya estaremos hablando de todos los temas de fútbol, pero arrancamos con Fórmula 1. Regresa la actividad este fin de semana, de hecho ya regresó en Países Bajos.
2: Con apenas 99 milésimas de segundo entre los primeros cuatro sitios de la clasificación sprint, George Russell conquistó la pole position del formato corto en el Gran Premio de Países Bajos, primera fila en Zandvoort que Mercedes compartirá con el McLaren de Lando Norris. Sergio Checo Pérez largará desde el sitio 22 solo por delante del español Fernando Alonso, fortuna contraria a la del argentino Franco Colapinto, quien a pesar de no contar con actualizaciones a diferencia de Gasly, situado en el octavo sitio, largará desde la posición 13. Aquí su sentir.
3: Hay una diferencia muy, muy grande de autos, son muchísimos puntos de carga, así que nada, es parte del proceso. Obviamente da bronca no tener las mejoras, pero por otro lado es positivo haber mejorado tanto con respecto a las carreras pasadas, haber pasado de los Vícaro a los Audi. Yo todavía estoy atrás de ellos, no puedo estar en la pelea, mismo problema que en las últimas carreras, mismo auto que está desconectado y con falta de performance, así que nada, hay que trabajar y enfocarse en lo que podemos hacer con este auto.
2: La carrera sprint comenzará a las 4 de la mañana de este sábado, tiempo del centro de México. ASIR Deportes, Edgar Flores.
0: Gracias, Edgar. Ahí está la información. Regresa a la Fórmula 1, Anselmín.
1: Y Toño, y con ella muchas emociones, ¿no? Y vamos a ver cómo va esta recta final para Cadillac, que es lo que nosotros vamos siguiendo paso a paso. No espero muchos cambios, Toño. Ojalá y por ahí pudiera venir una actuación de puntos. Pero la realidad se ve muy, muy complicada, y la lucha entre McLaren, el caso de Ferrari, pues va a continuar, Toño, y a ver quién es el que levanta el título. Ahora sí que arrancamos la segunda parte de ese campeonato después del parón de verano, y ahora sí a definir quién puede ir por el campeonato de la Fórmula 1.
0: Perfecto. Vamos a ir a mensajes para escuchar la información de lo que pasó ayer en la NFL. Ganaron los Raiders, ganaron también los 49. Es la semana 2 de la pretemporada y ya hay actividad en este momento. Los Jets le están ganando 7-0 en el último cuarto a los acereros. 7-0 los Jets. 26 están ganando las Panteras a los Jaguares al medio tiempo. Y se va a jugar ya. Va a arrancar el juego de Green Bay en contra de Denver. Es la actividad del día de hoy. Mañana también, bueno, mañana hay 10 juegos, el domingo hay uno más en la actividad de la NFL. Pero después de la pausa escuchamos la información de lo que sucedió el día de ayer.
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2: Vivir para ver. Los ultras del Olympique de Marsella celebran que España eliminara a Francia en semis del Mundial. Homenajearon a La Roja con un tifo antes de su partido contra el Estrasburgo. Arroba Marca.
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0: A pesar de la noche para el olvido por parte del pateador de los malosos Kansei Matsuzawa, touchdown de Aidan O'Connell con 14 segundos en el reloj del último cuarto selló remontada y victoria para Raiders 22-20 sobre los Texans, franquicia a la que nada sirvió primer cuarto de 17 puntos si se marcharon en cero para la segunda mitad. Fernando Mendoza completó 8 de 15 pases para 89 yardas, pero se fue con un pick six. Aquí sus palabras.
1: Bueno, llegué y me fui pensando que todavía queda mucho por aprender y que aunque quizá haya tenido mucho éxito en otro nivel, este nivel es un paso más allá y los márgenes son muy pequeños y que pequeño error puede llevar a una catástrofe. Quiero asegurarme de servir bien a mis compañeros y mejorar a partir de estas experiencias.
0: Mientras que en duelo estelar de la agenda, San Francisco le pegó 41-17 a Chargers en Los Ángeles. Limitada actividad para Justin Herbert y Brock Purdy hizo de Mac Jones con 6 de 13 pases completos y 89 yardas, el hombre que orquestó la primera victoria de San Francisco en la pretemporada. Así, Asir Deportes, Edgar Flores.
2: Ahí está la información, la actividad de la NFL. Recuerden, el día de mañana tenemos transmisión en Canal 9, teleabierta, Canal 9, a partir de las 8 de la noche. Vamos a tener el segundo juego de pretemporada de los Vaqueros de Dallas frente a los Cardenales de Arizona. 8 de la noche a través de Canal 9. Ahí nos estaremos saludando, Dios mediante, el día de mañana. Y antes de meternos ya con todo el tema de fútbol, vamos con la información de la Liga Mexicana de Béisbol. Todas las series están empatadas, menos la de Pericos y Diablos. Puebla tiene en este momento en una situación ya muy complicada a los Diablos, 2-0.
3: Los Pericos de Puebla le ganaron 4-1 a los Diablos Rojos del México y los colocaron contra la pared al tomar ventaja de 2-0 en su serie de semifinales de zona. José Rondón pegó 2 jonrones y Antonio Santos lanzó 5 entradas de una sola carrera. En 10 entradas, los Olmecas de Tabasco derrotaron 3-2 a los Guerreros de Oaxaca para igualar la serie un triunfo por equipo. Óscar González decidió el juego con sencillo en el jardín derecho que remolcó la carrera de la victoria. Para Sir Deportes, Memo García.
2: No hubo actividad en la zona norte, hoy reanuda en el norte, hoy hay descanso en la zona sur, en estas series que se están desarrollando en este momento rumbo a la Serie del Rey. Ahora sí, Anselmín, nos concentramos ya con el tema de la liga, con el tema del fútbol, los 4 partidos el día de hoy. Tigres domina por ahora.

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2: ¿Quién le puede decir que no a un equipo como Tigres, con todo lo que sabemos que tiene Tigres de apoyo y la empresa que está atrás de Tigres? O sea, en verdad era atractivo. Y vamos a ver qué sucede, porque igual se engancha Víctor con este equipo y empieza a ganar partidos y partidos, y lo vemos terminando la temporada y buscando un técnico para después. Yo creo que es lo que va a suceder, más allá de tener prisa por tener un técnico. Lo que hay que darle a este equipo, Toño, es confianza, tranquilidad en la toma de decisiones y una guía. Yo creo que lo que le ha faltado a raíz de la salida de Guido Pizarro era un guía, y ya lo tienen, y además un guía, Toño, con una personalidad y un historial increíble. Entonces, ojalá y le vaya muy bien y componga un equipo que simplemente le faltaba ajustar ciertas tuercas para ir adelante. Vamos a ver cómo le va con el Atlante.
3: Ahora, lo que se descompuso no vino de la cancha para afuera, ¿o sí? Yo veo que acá la bronca fue de la mesa, de la oficina, pues, hacia la cancha. Creo que en este caso es lo que ocurrió con Tigres.
2: Qué difícil es como diagnosticarlo, ¿no? Porque no conocemos realmente lo que sucedió de fondo. ¿Por qué? Porque hubo la salida de Guido es fundamental. ¿Por qué salió Guido? ¿Porque se peleó con Torrado? ¿Por qué salió Guido? ¿Porque no lo apoyaron en cuanto a algunas personas que había pedido en cuanto a contrataciones? Realmente nunca lo vamos a saber. La realidad es que desde que salió Guido, el equipo se descompuso. Pero esto viene de atrás, Toño, porque se va Correa. Correa es un jugador súper importante, más allá de que mucha gente dice que no dio el 100, con lo que jugó, trascendió, es un tipo sumamente importante. Y si lo metes a jugar y lo convences, es un jugador que te puede dar muchísimo. Pero también hay que considerar, Toño, que empieza la época post-Guignac. Guignac era un tipo que, además de que sea goles, tenía personalidad, era un liderazgo importante. O sea, pasaron cosas. Guido salió del terreno de juego cuando era un hombre súper importante ahí en la media cancha. Es decir, sí ha habido modificaciones, sus centrales han cambiado mucho, los laterales también cambiaron, en fin, hubo muchas modificaciones, Toño, y el equipo lo resintió simplemente. Luego viene esa ruptura de afuera hacia adentro y hubo una combinación de cosas que llevan a que el equipo entrara en crisis, y ahora viene Víctor a salvar el barco, ¿no?
3: Y fíjate qué curioso, porque ¿quién está en la dirección técnica del otro lado? Miguel Herrera. Cuando estuvo Miguel ahí en Tigres, que pues es hace poco tiempo realmente, ¿no? Fue hace poco tiempo que apareció ahí Miguel. Él les anunció, vamos a decirlo así, entre comillas, les anunció que pues esta gran época, esta gran generación de futbolistas, pues estaba terminando y que había que renovar. Fíjate qué curioso y cómo es el destino futbolero, que ahora Miguel está dirigiendo del otro lado este partido contra Tigres, ¿no?
2: Y con un proyecto completamente diferente, ¿no? Porque aquí viene arrancando una nueva historia después de muchos años que no estuvo el Atlante en primera, con jugadores que vienen de la expansión, con jugadores que vienen al fútbol mexicano por esta gran oportunidad, y en el otro Toño estaba obligado al campeonato. Con la gente que tenía en el terreno de juego estaba obligado al campeonato, era completamente diferente, ¿no? Sí, es la verdad, es curioso, pero eso es lo que tiene de maravilloso este deporte, ¿no? De repente estás en un lado de la mesa y de repente estás en el otro lado.
3: Pero qué curioso, sí, me llama la atención. 0-0 entonces, Tigres y Atlante, 0-0 León y Rayados, la actividad del primer tiempo de estos partidos. Y a las 9 de la noche, Juárez en contra de América, Querétaro contra Toluca. Vamos primero con el Juárez América.
4: Juárez, esta jornada 5 tiene una dura prueba. Son el peor equipo del torneo con 4 derrotas y reciben al América, que se mantiene invicto y es líder del certamen. El portero de los Bravos, Sebastián Jurado, acepta que debe existir un cambio en el equipo para no acumular otro juego perdido.
5: Entonces tenemos que manejar un escalón en nuestra mejor versión en el terreno de juego el día viernes a las 9 de la noche, sabiendo que va a ser un partido muy complejo, que es el líder de la competición, pero que tenemos que hacernos fuertes desde el seno del grupo hacia afuera. Mostrar una mejor cara, una mejor versión.
4: En las Águilas, Alan Cervantes puntualizó que de a poco se han ido adaptando al esquema de Guillermo Almada y el objetivo es seguir por esta línea de ascenso.

0: un poco la adaptación, pero al final de cuentas cuando empiezas a adaptarte creo que se ve reflejado dentro del terreno del juego, la dinámica, la resistencia, el fogueo dentro del terreno de juego, y con la calidad de jugadores que tenemos creo que se puede marcar una buena diferencia.
1: Para Asir Deportes, Arturo Sanguino.
2: Con arbitraje de Ismael López en el Estadio Olímpico Benito Juárez, hoy Juárez en contra de América. Ha sido muy difícil este arranque para Juárez en la liga, muy, muy complicado. Pero fíjate, si puedes encontrar una motivación extra para salir del mal momento, pues es enfrentar al América en tu casa, Anselmo. Vamos a ver cómo se comporta el Juárez.
3: Tienes toda la razón, pero como motivación, Toño, en la lógica, si tú haces tu quiniela, y te lo puedo apostar, Juárez América, el 80%, si no es que el 85%, pondría al América. ¿Por qué? Porque arrancó bien, tiene 3 victorias, tiene un empate, el equipo se ha visto sólido, el proyecto Almada ha gustado y empieza a funcionar. Y del otro lado, pues le han metido 11 goles en un ratito, ¿no? En las dos últimas presentaciones, con un técnico que es medio desconocido para todos, que recibió la confianza, y que tal vez se puede llegar a quedar si los resultados llegan, ¿no? El caso de Salvador Valero, Toño. Pero ¿qué te decía Salvador Valero como nombre antes de arrancar la temporada? La verdad, nada. ¿Por qué? Porque Caixinha lo arranca, luego se queda Valero, y los resultados no han llegado. Pero lo que es el fútbol, Toño, ¿cómo? En la League Cup sí le fue bien. O sea, más allá de que no logró calificar, es un equipo que ganó 2 partidos y perdió 1, ¿eh?
2: Sí, de acuerdo. No le fue tan mal. No logra meterse a la siguiente fase, pero no le fue tan mal. Jordi Cortizo acaba de marcar el primer gol para León. Se encontró con un muy buen servicio. Pelota que es rechazada en el área de Monterrey, recupera rápido a León y le ponen un gran servicio en el corazón del área a Jordi Cortizo, muy buena recepción, mejor definición, y Cortizo, ex de Monterrey, está colocando el 1-0 en favor de León, así que cayó ya el primer tanto en esta fecha 5 del torneo. Así las cosas con el duelo en León, entre León y el equipo de los Rayados del Monterrey. El otro juego para cerrar la actividad de hoy, Querétaro contra Toluca.
1: Por el compromiso de Toluca en la League Cup, el partido ante Querétaro se tuvo que cambiar para este viernes a las 9:10 de la noche. Los Gallos de momento están en la zona media de la tabla general y el técnico Esteban González le da crédito a sus jugadores por esta situación.
4: Yo solamente somos mero transmisores de proceso metodológico, tratamos de seguir ciertos pasos para que ellos tengan todas las herramientas, de decir que la toma de decisión del jugador sea consciente, lo tratamos de colocar en distintas situaciones, ya sea cuando tiene que encarar, cuando tiene que definir.
1: En los Diablos, el futbolista Diego Barbosa no considera que sea prematuro el cambio, como equipo están preparados para todo y el juego ante Querétaro lo toman con seriedad.
5: Sabemos que es un buen equipo, pero eso no nos quita el trabajar a nosotros y el ir a buscar un buen resultado allá. Sabemos que ahorita la tabla está súper apretada en todos los aspectos, entonces sabiendo que ganando de visita nos podría ayudar mucho y mantenernos allá arriba.
1: Para Asir Deportes, Arturo Sanguino.
2: Bueno, así estará cerrando la actividad de este viernes, la fecha 5 del torneo mexicano. Ahorita saludamos a Raúl Sarmiento, que ya está con nosotros. León gana 1-0 a Rayados, gol de Cortizo, 0-0 Tigres y Atlante en la primera parte. Regresamos con mucho más aquí en Espacio Deportivo de la Noche.
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6: Regreso aquí en Espacio Deportivo. Raulito, qué gusto de saludarte. Ya estamos viendo ahí a Víctor Manuel Bucetich dando instrucciones. Tuvieron pausa de hidratación por el calor que hace en Monterrey. Están 0-0 Tigres y Atlante, 1-0 León frente a Rayados. Ya platicábamos de los juegos de las 9 de la noche también. ¿Cómo está, Raúl?
7: Muy bien, Toño, Anselmo, señor productor, Lalo, Paco, compañeros ahí en la redacción. Todo bien, gracias a Dios. Una jornada calientita, una jornada que inicia con 4 partidos en viernes, raro realmente. A mí no me molesta que se hayan adelantado, sé que a Querétaro le molestó un poco, pero si no nos ayudamos entre los equipos mexicanos, ¿cuándo, no? Entonces, la verdad que ojalá todo esto sirva y ojalá tengamos los que calificaron en la League Cup, por fin un resultado muy positivo, muy importante para el fútbol mexicano.
6: Ya vienen los partidos a media semana, los juegos de la League Cup, así que pues estaremos platicando la próxima semana de toda esa actividad que se va a estar desarrollando, que va a estar sin duda muy muy interesante. Pero bueno, decíamos al principio, al arranque del programa, Raúl, de esto que dice The Guardian es inicio de conversaciones nada más, pero llama la atención. UEFA y CONCACAF inician conversaciones para tener una Liga de Naciones de manera conjunta, en donde estuvieran en el grupo A, digamos, en el principal, México, Estados Unidos, Canadá, y de Europa aparecerían pues las selecciones más potentes, ¿no? El caso de España, el caso de Francia, el caso de, podría ser Inglaterra, que digamos fueron las que estuvieron más sólidas durante la Copa del Mundo. ¿Cómo ves?
7: Pues, digo, de poderse hacer, la verdad suena interesantísimo, ojalá. Lo veo muy difícil, son viajes muy largos, como para poderse hacer en fechas FIFA. Pero bueno, se está moviendo muchísimo la política en el fútbol, no solamente en México, en Europa, en la FIFA, en África, los asiáticos no tardan en también mover la mano. En fin, creo que hay que esperar y ver cómo poco a poquito se va normalizando este movimiento político que surge todo terminando el Mundial, ¿no? Lo que ha pasado en México, lo que ha pasado con la UEFA, lo que ha pasado con la FIFA, en fin. Tener un poquito de calma, ver cómo se van dando las reuniones de los jerarcas de cada confederación y ver cómo se va acomodando todo. Toño, digo, sería buenísimo jugar contra Europa, sería sensacional.
6: Imagínense. Y también cómo lo planearían, Anselmo, porque se habla acerca de, uy, el Chicha tuvo el gol y lo dejó escapar, el 1-0 para Tigres, lo dejó ir chaparrito habilidoso y rapidísimo delantero que tiene Tigres. Sería aparentemente planeando un mini torneo, y entonces te evitas dos viajes. Solamente haces uno, porque sería en una sola sede.
8: Mira, Toño, lo que pasa es que va a cambiar todo el ecosistema, esa es una realidad. Si es que se da este tipo de cosas, hay que modificar varias cosas, ¿no? O sea, no es fácil, lo decía Raúl, lo de los viajes a mí me brinca. Imagínate que la gente del Arsenal o la gente del Barcelona tenga que reunirse el domingo en la noche para viajar a Estados Unidos, pone que fueran a Los Ángeles, un viaje de 11 horas, para que jueguen un partido el martes o miércoles y regresar porque tienen el partido de vuelta el fin de semana. O sea, es bien complicado, Toño. Si hemos hablado acerca de la Conmebol, que los viajes son largos, aquí son iguales. Entonces, se hablan muchas cosas. Lo de Guardian, lo entiendo, es el principal antagonista de Infantino. La prensa inglesa ha sido muy dura y fue la que develó todo el tema de Infantino y lo que quería hacer con los torneos de vender cierta parte a la iniciativa privada. Entonces, hay que darle tiempo, Toño. Si pasan cosas de estas, es que todo va a cambiar. No sé cómo serían los mundiales. Hay que, como dice Raúl, hay que darle su tiempo a que las cosas estabilicen y se tomen decisiones, o bien se queden las cosas como están. Porque si Infantino llega, no sé qué vaya a pasar. Si más bien, si se mantiene. Y si sale, Toño, y se quedan los europeos, quién sabe qué vaya a suceder. O sea, van a pasar cosas, sí, pero yo veo muy lejana esa posibilidad, que en lo deportivo sería fantástico.
6: Sí, sería un solo viaje, ¿eh? Sería un solo viaje, según lo que estoy entendiendo, y sería un mini torneo en una sola sede. O sea, no que tuvieran que estar viajando de un lado a otro, y seguramente en una fecha FIFA extendida, como la que vamos a ver a finales de este año. Pero bueno, tienen razón. Esto es simplemente una especulación, un inicio de conversaciones, y pues hay que esperar primero a que se aclaren las cosas en FIFA, que se aclare el tema Infantino, y después pues ya se verá cómo se va desarrollando todo el tema con los partidos y con los torneos. Vámonos con la hormiga, con Armando González, que ya llegó a Grecia.
0: Armando "La Hormiga" González ya llegó a Grecia para firmar su contrato con su nuevo equipo, el Olympiacos. El delantero mexicano fue recibido por algunos aficionados del club en el aeropuerto y se espera que González pueda ser presentado ante los seguidores del equipo este sábado, cuando el Olympiacos reciba al Atrómitos. La Hormiga González expresó su emoción por este fichaje.
9: Muy contento, muy feliz. Es una gran oportunidad. Estoy muy agradecido con el club de que me hayan dado esta oportunidad, de que me quieran tanto. Estoy muy feliz y muy emocionado de estar aquí en creo que es el club más grande de Grecia, no creo, es el club más grande de Grecia. Estoy muy contento de que me hayan abierto las puertas.
0: Además, el goleador tricolor manifestó lo que aportará al Olympiacos.
9: Lo que pueden esperar de mí es mi máximo esfuerzo todos los días. No va a haber un día en el que no muera por esta camiseta y en el que no trate de mejorar para ser el mejor jugador que puedo ser.
0: Para Asir Deportes, Arturo Sanguino.
6: Las primeras palabras de la hormiga llegando a Atenas para estar con el Olympiacos.
7: Así es, Toño, y la verdad que da gusto, se le escucha centrado, tranquilo, lo cual es importantísimo, porque aquí el control de emociones le va a ayudar mucho a él para poder controlar precisamente todo el aspecto anímico y mental que va a empezar a vivir a partir de su adaptación allí en Grecia. A mí me da mucho gusto, yo sigo insistiendo que es lo correcto que se haya ido, que viaje, que le vaya bien, que meta goles, que se adapte y que tengamos un delantero mexicano más en Europa. A mí me da muchísimo gusto.
8: En estos momentos, Toño, que son el viaje, la presentación, la emoción de la playera, los reporteros y todo esto, y que ya lunes, martes se ponga a trabajar, a ganarse un lugar para esperar el debut y que empiece ya a trabajar y que se integre al equipo y que sea ya uno más del grupo y que pueda, ojalá y pueda en la fecha. Él físicamente está perfecto para jugar, entonces si lo ve viable el técnico, adelante, y empezará a sentir la presión de uno de los grandes de Grecia, porque mira que lo van a apretar, Toño, porque lo que quieren ellos son goles.
6: Pues sí, exactamente, claro. Y ojalá que tenga muchos minutos, ¿no? Muchos, muchos minutos, que sería importantísimo. Acaban de expulsar a Calzadilla, así que ya se le complicó muchísimo al Atlante. Segunda amarilla, ya decía yo que con el Curro íbamos a sufrir. Así que se queda con 10 el Atlante en la parte final del primer tiempo. Híjole, una amarilla muy baratita de el Curro Hernández y pues ya. Se va de la cancha, así que si de por sí Tigres dominaba, pues ahora va a estar más bravo el asunto, indudablemente. y todavía queda un ratito del primer tiempo y toda la segunda parte para, pues, para sufrir. No va a quedar de otra que para sufrir. Mi querido Lalo Bricio, qué gusto saludarte, Lalito. Acaba de haber la primera roja de la jornada. ¿Cómo estás?
10: ¿Qué tal, Toño, querido? Amigos, les saludo con el afecto de siempre. Pues efectivamente arrancó la fecha 5 del torneo mexicano en el partido este Tigres-Atlante. Y sí, desafortunadamente para el Atlante y para ti, pues los rojinegros, los azulgranas se han quedado con 10 hombres al minuto 18. Este muchacho Calzadilla hace una falta, le corta un avance de promesa, una falta sobre Lainez, se lo pintan de amarillo. Y unos minutos después, al 35, da una patada en el tobillo, le muestran la segunda amarilla. Y bueno, el Atlante va a tener que remar toda la segunda parte contra la corriente con 10 hombres. El árbitro Fernando Hernández creo que lo hizo de manera adecuada, salvo tu mejor opinión. Y bueno, aquí una cosa que llama la atención en las designaciones para esta jornada 5 es la presencia de Jimena Márquez Ruiz. Dice, bueno, pues ¿quién es Jimena Márquez Ruiz? Bueno, pues es una árbitra que va a actuar de VAR en el partido de San Luis contra Pachuca. Pero lo que llama la atención es que Jimena Márquez Ruiz fue futbolista, jugó en el fútbol femenil a nivel profesional, en la Liga MX femenil, jugó de cancerbera, era portera de Pumas y después fue portera de Puebla. Y es muy raro que un futbolista termine siendo nazareno, ¿no? Tenemos varios ejemplos a lo largo de la historia en el fútbol varonil, pero en el femenil no. Entonces esta muchacha ya es una realidad como árbitra central en el fútbol femenil, pero yo no la había visto actuar de VAR en el varonil, ¿no? Entonces vamos a estar atentos al San Luis contra Pachuca. Jimena Márquez Ruiz, ex cancerbera de Puebla y de Pumas, o de Pumas y Puebla, como ustedes quieran, de acuerdo a los años en que actuó, y ahí la vamos a tener con Adonai en el centro de la cancha, ¿no? ¿Cómo ven?
6: Oye, me estaba yo tratando de acordar, Jorge Alberto Leanza, por supuesto, fue futbolista y después fue árbitro. Está este muchacho que lo debutó, Miguel Herrera, ¿no? En Tecos, y que también Daniel es árbitro Quintero. Central.
10: Daniel Quintero, sí, Daniel Quintero.
6: ¿Te acuerdas de otros que hayan sido futbolistas de primera división y que hayan estado? Porque yo me acuerdo de ellos dos.
10: Sí, Jorge Narváez, por ejemplo, ¿no? Domingo de la Mora, de hace muchos años, que fue jugador del Necaxa, y después fue silbante de hace muchos años. Sí, hay varios que... Jorge Iniestra, que fue portero del América, no llegó a primera división, pero sí anduvo metido ahí en divisiones inferiores. En fin, hay muchos ejemplos al respecto, ¿no? Y bueno, la jornada pues, tiene algunas designaciones atractivas para... Desde el punto de vista arbitral, en el partido Pumas-Necaxa va a estar el Gato Ortiz, que ha tenido escasa participación a lo largo del torneo. Esperemos que lo haga bien, que salga con banderas desplegadas. Usualmente a Chivas le mandan árbitros ya muy fogueados. En este caso le mandan a Mario Terrazas, que es un árbitro que está luchando por establecerse, por quedarse en la primera división. Pienso que es de las últimas llamadas que tiene. Vamos a estar atentos al Chivas Xolos, porque si este Mario Terrazas no tiene un buen... trabajo, quizás esté despidiendo y sea de sus últimas oportunidades. Afortunadamente le mandan a Eric Jair Miranda como cuarto, o mejor dicho, en el VAR, lo que le va a ayudar mucho. Y también al Cruz Azul Atlas le mandan a Guillermo Pacheco. Este Guillermo Pacheco estuvo de VAR en el Mundial, tuvo como 8 actuaciones de VAR en el Mundial, en partidos muy importantes, en situaciones importantes de Argentina y jugadas que trascendieron en la Copa del Mundo. Desde el VAR tuvo mucha vela en el entierro, es un excelente VAR y ahora lo vamos a ver de central en el Cruz Azul contra Atlas, ¿no? Creo que están bien cubiertos los frentes arbitrales y esperamos que cumplan y que me van a decir que ya parezco disco rayado, pero que el lunes estemos hablando más de fútbol que de arbitraje.
8: Oye, perdón, Toño, este muchacho Eduardo Bricio Carter, ¿qué tal jugaba en el Cocker? ¿Era buen futbolista?
10: No, era un tronco. Era como tú comprenderás.
8: ¿Si eras malísimo, Lalo?
10: No, la verdad que sí. Sí, antes de que me lastimara mis rodillitas, sí jugaba bien, tenía buen nivel.
8: Sí, siempre estuve así. Bueno.
10: En la prepa 5 fui de la selección de la prepa 5, en veterinaria fui de la selección de la prepa de veterinaria, sí. Juega en la Liga Española, en el Real Racing Club Santander.
6: Mira eso. Mira, ni más ni menos. Fíjate que ahorita que dijiste de Jorge Iniestra, su hija, ¿todavía trabaja aquí o trabajó? Trabajó, ¿verdad? Trabajó Maru Iniestra, trabajó aquí en Grupo Asir muchos años.
10: Fíjate, un tipazo, muy buen portero y legendario y muy buena persona, muy buena persona. Sí.
6: Época así de Ataulfo Sánchez también ahí en el América. Lalito, muchas gracias, abrazo.
10: Que tengan un gran fin de semana, cuídense mucho, gracias por tomar en cuenta mi opinión. Buenas noches, hasta luego.
6: Gracias, gracias Eduardo Bricio, regresamos.
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2: Faltan 36 días para el debut de Rafa Márquez como técnico de la selección mexicana cuando se enfrenten a Colombia en Baltimore, y parece que ya estarían cerrados los miembros del equipo de trabajo de Rafa Márquez. Si bien Vidal Paloma y Paul Llorente ya han sido captados con el técnico en algunos partidos de la selección mexicana sub-20, a dicho cuerpo técnico se sumaría Andrés Guardado como uno de los auxiliares, y Alfredo Talavera quedaría fuera. El entrenador de porteros en este proceso sería Javier Mancisidor, quien fuera parte del equipo de trabajo de Pep Guardiola en el Manchester City, aunque de momento no existe un anuncio por parte de la Federación Mexicana de Fútbol que oficialice dichos nombres. Para Asir Deportes, Arturo Sanguino.
3: Bueno, pues están trabajando, obviamente, Rafa y pues la gente de selecciones mexicanas para redondear el equipo de trabajo que va a tener este nuevo equipo de trabajo de la selección mexicana, ¿no?
4: Así es, Toño, y también te puedo adelantar que va a ser ya la próxima semana la presentación. Todavía no sé cuándo, así como les dije lo de Vucetich, ahora les puedo decir eso, que la próxima semana ya es la presentación, digamos, en sociedad de Rafa y de todo su cuerpo técnico. Me gustaría que hubiera más mexicanos, no nada más Guardado, no sé, otro trabajando con algún, ya bueno, porque hasta el momento solamente es Guardado. Y el aspecto médico, y claro, el director de selecciones nacionales, que es Duilio Davino. Pero sí me gustaría un mexicanito más. Digo, los nombres y la experiencia y la calidad de los españoles que trae es extraordinaria. Pero un mexicanito, ¿no? Cambia.
3: Anselmín.
5: La dupla, Toño, la verdad la veo muy bien. Muy bien, es gente que está probada dentro del fútbol internacional. Andrés no ha arrancado todavía su etapa de técnico, seguramente se está preparando, pero es un símbolo, Toño, es de estos grandes futbolistas que han dejado huella en la historia de nuestro balompié, ¿no? Y con Rafa Márquez, que él se trae a la gente que conoce, pero sí estoy de acuerdo con Toño, quizá la identidad de un mexicano ahí podría ayudar más para que los españoles entendieran cómo trabajamos en México, porque ahí de repente hay fricciones, ¿no?
3: Claro, claro. Esperemos que, bueno, que tenga a la gente que quiere, que le interesa, que se sienta cómodo, que eso es lo más importante. Rafael Márquez, que, pues sí, tiene por supuesto una enorme responsabilidad, no es cualquier cosa tomar esta decisión de estar al frente de la selección mexicana, esta responsabilidad de Rafa Márquez. Ya en un poquito más de un mes estará haciendo su presentación como director técnico, y ya lo decía Raúl, vendrá la presentación oficial la próxima semana. Vamos a ir a mensajes. Sigue el 1-0, la ventaja de León sobre Monterrey. 0-0 Tigres y Atlante con 10 hombres. Nosotros regresamos a Espacio Deportivo.
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7: 1-2 para México. Mia Cueva y Lía Cueva ganan medalla de oro y plata respectivamente en el grupo B, 14-15 años, del trampolín 1 metro femenil en el Campeonato Mundial Juvenil de Clavados 2026. Superaron a la china Yanglin Cheng, arroba Conade Oficial.
8: Oh.
7: La comisión disciplinaria de la FIFA sancionó con 10 partidos al argentino Leandro Paredes y una multa de $90,000, con 7 a su compatriota Nahuel Molina, que deberá pagar la misma cantidad de dinero, así como un juego de castigo y $30,000 a Thiago Almada por la pelea en la final de la Copa del Mundo 2026. Además, la selección de Argentina fue multada con $321,000 por conductas incorrectas, entre ellas el haber exhibido la pancarta con la leyenda "Las Malvinas son argentinas". La albiceleste deberá disputar sus próximos dos encuentros como local con una restricción del 50% del aforo. La Asociación de Fútbol Argentino informó en un comunicado que apelará estas sanciones. Para CIR Deportes, Ricardo Blancas.
3: Se tardaron un rato, pero finalmente salieron las sanciones de... Pues no solamente fue de la final, también escuchamos lo del tema de la pancarta esa de las Malvinas, pero bueno, básicamente de la final, ¿no? Una dura sanción para Paredes, dura sanción también para Nahuel.
4: Mira, Toño, es importante, porque parecía que todo estaba a favor y que no les iban a decir nada y que no iba a pasar nada, y de esta manera... Pues ya la FIFA dice, ya ven, no estoy nada más del lado de Argentina, y me parece muy correcto. Y ojalá las comisiones disciplinarias de todos los países tomen en cuenta estos castigos, porque por empujar a un árbitro, y yo no tengo nada en contra de Nahuel, al contrario, soy su admirador, y yo sí lo podría tener de portero, lo tendría en mi equipo, pero darle 3 partidos por empujar a un árbitro, pues es una broma, ¿no?
5: Yo creo que, Toño, todo es el resultado de una final en donde Argentina nunca se acomodó, en donde se generaron muchas controversias alrededor, a veces buenas, a veces malas, y que ellos de repente tomaron malas decisiones, ¿no? De sacar la pancarta de las Malvinas cuando no venía ni al caso, no era una guerra, es un partido de fútbol y lo ganaron bien en la cancha, punto, se acabó. No tenían por qué hacer esas alusiones. Y luego perdieron el control de las emociones en la final, esa es una realidad, y en el cierre fue, la verdad, vergonzoso ver que todo el mundo estaba ahí agarrando a golpes. La verdad, vamos a ver, Toño, que dónde pueden pagar estos partidos, porque hay que recordar que Argentina, partidos oficiales como local, pues prácticamente no va a tener. ¿Por qué? Porque la Copa América no se va a jugar en Argentina y la eliminatoria no la van a tener ellos, entonces habrá que preguntar y a ver si luego sale en dónde van a poder pagar estos muchachos estos partidos, ¿no?
3: De acuerdo, es un buen tema ese, ¿eh? Buen tema ese, en dónde van a pagar, porque si no tienen eliminatoria, pues entonces, ¿qué? ¿Hasta el siguiente mundial o cómo va a ser? Ese es un punto importante, sin duda. Ya terminaron los primeros tiempos. León le gana 1-0 a los Rayados allá en León, y Tigres y Atlante en el Volcán 0-0. Ya los dos juegos concluida la primera parte. Señor productor.
8: Perfecto. Vámonos entonces con los mensajes que nos mandan nuestro auditorio. Gracias a Jackie. Hoy una felicitación a Jackie, ya está esperando su primer bebé, así que muchísimas felicidades, que todo esté muy bien.
3: ¡Felicidades, Jackie!
8: Sí, ya. Para el próximo mes de octubre creo que ya estará llegando su bebé, así que felicidades, que todo esté muy bien. Y vámonos entonces con los mensajes que nos hace favor de mandar el auditorio a través del WhatsApp. Nos dice Uciel del estado de Morelos: quisiera saber si las Chivas tendrán más refuerzos o salidas. Saludos a todos y bendiciones.
3: Se habló lo del Tala, ¿no? Y lo de Brian también.
4: Sí, que hay esas ofertas. Yo lo del Tala, francamente, no creo que Guadalajara se vaya a animar, porque no tiene realmente un sustituto importante. Lo de Brian puede ser porque llevaron a 2 jugadores más o menos de refuerzos para esa zona, pensando en una posible salida de Brian Rodríguez.
8: César Ramírez, del Estado de México, nos dice: Toño, en relación a la charla reciente de los 3 amigos, ¿qué posibilidades hay de que Pepillo regrese para el siguiente año con ustedes?
3: A la ventanilla del Espacio Deportivo de la Tarde, por favor.
8: Sí, no. Bueno. Vámonos con Alejandro Bir, también se comunica, mi buen Alex. Dice: buenas noches, amigos, aquí en Ecatepec con lluvia, pero ya en casa, descansando y terminando la semana escuchando Espacio Deportivo. Que tengan un excelente fin de semana.
5: Gracias, abrazo.
8: Muchas gracias, Alex. 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Y bueno, pues se nos acaba el tiempo, señores.
3: Muy rápido, resultados finales de NFL y también de Grandes Ligas. Los Jets derrotaron 17-0 a los acereros, 17-0. Los dejaron, los blanquearon los Jets de Nueva York. Es pretemporada, por supuesto. Y en el béisbol de Grandes Ligas ya son resultados finales. Baltimore le ganó a Tampa 5-3. Baltimore, que está ahí tratando de pelear un boleto de comodín. Medias Rojas derrotó a Gigantes 6-4, el resultado final. Victoria, por cierto, número 16 de la temporada para Sonny Gray. Filadelfia 7-6 a San Luis y Milwaukee 2-1 a Atlanta. ¡Bye, Raulito! ¡Bye, Anselmín, señor productor!
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12: Las 8 de la noche, Puerto Vallarta y Bahía de Banderas. Continúas en 92.7 Mix, 80s, 90s y más. Soy Alex Rodríguez y regresamos a la programación habitual, donde ya te tengo preparado algo de Queen, Wham, Crazy Town, Robbie Williams y muchos otros. Oye, regresamos a esta programación donde en unos momentos te platico quién nació un día como hoy, pero de 1938. Todo un caballero de la música. ¿Quién? Ahorita te cuento. Por lo pronto, vámonos hasta el año 1982. Peter Schilling ya nos trae Major Tom y lo disfrutas en 92.7 Mix, 80s, 90s y más. Ya son las 8 de la noche con un minuto. Regresamos.

0: Escuchamos a Smash Mouth con All Star en 92.7 Mix, 80s, 90s y más. Aquí Alex Rodríguez y te acompaño hasta las 11 de la noche. Ya son las 8:09 y saludos también por la aplicación iHeartRadio. Entonces, ¿qué estaba pasando en el mundo de la música un 21 de agosto, pero de 1938? Nace Kenneth Donald Rogers, mejor conocido como Kenny Rogers. Él nace en Houston, Texas y fue un cantautor muy aclamado y, por cierto, dato curioso, también actor. Cuando él empezó en el mundo de la música, empezó fuerte en el género country y vendió más de 100 millones de discos solamente en Estados Unidos. Pero algo muy interesante es que por allá del año 1979 lanza una balada que se llama She Believes in Me, que aquí hay un antes y un después, porque ahí comienza ya su etapa de cantar mucha balada, y esto se consolida ya en el año 1980 cuando lanza Lady, una de las canciones más aclamadas de Kenny Rogers y también el que le da la fama mundial. Otro dato curioso es que también participó en el grupo USA from Africa, participando en la famosa canción We Are the World. Soy Alex Rodríguez y te acompaño con la mejor música hasta las 11 de la noche en 92.7 Mix, 80s, 90s y más. Ya son las 8 de la noche con 10 minutos. Continuamos.
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0: Llegamos a 1984, Wham! Con Wake Me Up Before You Go Go, el 92.7 Mix, 80s, 90s y más. Soy Alex Rodríguez y soy tu copiloto hasta las 11 de la noche. Ya son las 8:27 y buenas noches, Puerto Vallarta. Muy buenas noches, espero que estén teniendo un excelente viernes, fin de semana. Y si tú te estás arreglando para salir al centro de Vallarta esta noche, bueno, acuérdate, diviértete, pero todo con medida. Ahora, te quiero platicar de aquella vez en la cual un montón de fans se pelearon con policías. ¿Por qué? Déjame te cuento. Esto pasó el 21 de agosto de 1964, cuando The Beatles estaba tocando en el Seattle Center Coliseum en la ciudad de Seattle, Washington. Pues, ¿qué pasó? Pues hubo un pequeñísimo problema al momento de la logística, porque para que la banda de Beatles tuviera que llegar al escenario, tenía que caminar varios metros en un pasillo que estaba rodeado no solamente por las gradas, sino que también por varios balcones en donde los fans podían ver a la banda pasar. Bueno, tuvieron una escolta de un total de 16 policías para que ellos llegaran sin ningún problema, pues unas fans se aventaron desde el balcón para llegar a donde estaban The Beatles, entonces estuvieron cayendo una tras otra, lo que terminó en una pelea entre policías y fans, que los Beatles después dirían que la actitud de los policías era como si fueran jugadores de rugby, o sea, como jugadores de fútbol americano, tacleando, empujando, moviendo, y pues bueno, eran, en aquella época eran los 60s, bueno, las chicas estaban locas por los Beatles, y pues ellos que hicieron, pues hacerse chiquitos en lo que la policía hacía su chamba. Soy Alex Rodríguez y contigo hasta las 11 de la noche, en 92.7 Mix, 80s, 90s y más, ya son las 8:29.
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0: Escuchamos algo de Paula Cole, I Don't Wanna Wait, el 92.7 Mix, 80s, 90s y más. Soy Alex Rodríguez y te acompaño con la mejor música hasta las 11 de la noche. Ya son las 8:47, Puerto Vallarta, en este viernes, fin de semana. Ahora te quiero platicar sobre un momento bastante agridulce en el mundo de la música, ya que un 21 de agosto de 1966, la banda The Doors estaba dando su último concierto en el Club Whiskey a Gogo de Los Ángeles, en donde en ese lugar habían construido una buena parte de su reputación en la escena local. Sin embargo, aquella actuación terminó en una polémica, ya que la banda fue despedida tras una controvertida interpretación de The End. En esta ocasión, Jim Morrison improvisó una parte de la canción cargado con muchas palabras explícitas y cutre que otra palabra imperturbadora que incomodaron mucho a la audiencia y los responsables del club. Y a pesar del escándalo, este episodio ayudó a cimentar lo que sería The Doors en algún futuro, aunque los despidieron. Digamos que esa mala jugada le salió bastante bien. Soy Alex Rodríguez y a las 9 comienza Mix en tu coche para que te conectes a 92.7 Mix, 80s, 90s y más, las 8:49.
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10: Las 9 de la noche con un minuto, Puerto Vallarta y Bahía de Banderas, continúas en 92.7 Mix, 80s, 90s y más. Soy Alex Rodríguez y soy tu copiloto hasta las 11 de la noche. Ya son las 9 con un minuto, lo que significa que vamos a comenzar con Mix en tu coche, así que ve preparando la aplicación iHeartRadio. En la música te acompañan The Cranberries, The Rasmus, Pet Shop Boys y muchos más. Además, platícame, ¿cuál es tu plan para este viernes fin de semana? ¿Vas a salir? ¿Con quiénes te vas a quedar de ver? ¿A dónde van? Te escucho en Talkback de Hell Radio. Por lo pronto te dejo en manos de Europe. Esto es The Final Countdown en 92.7 Mix, 80s, 90s y más. Ya son las 9 con un minuto.

0: Llegamos al año 2000 escuchando Mojo con Leire en 92.7 Mix 80s, 90s y más. Soy Alex Rodríguez y te acompaño con muy buena música hasta las 11. Ya son las 9 con 11 minutos. Puerto Vallarta, también te acompaño por iHeartRadio. Y ya que menciono iHeartRadio, estamos en Mix en tu coche. Así que platícame, ¿cuál es tu plan para este viernes fin de semana? ¿A dónde vas? ¿Con quiénes van? ¿Quiénes te acompañan? Te escucho en Soundback de iHeartRadio. Ahora, te quiero platicar de aquella vez en la cual Bon Jovi se quedó horrorizado cuando vio por primera vez la que iba a ser la portada original del disco Slippery When Wet, que vamos a comenzar esta anécdota por allá del año 1985-1986 cuando se lanza este álbum repleto de grandes éxitos, donde pudimos encontrar Living on a Prayer, What in Dead or Alive, You Give Love a Bad Name. Bueno, cuando se juntó a la banda para que vieran pues la portada, resulta que el disco como lo conocemos, la portada era muy diferente. ¿Pero por qué se quedó horrorizado? Porque dijo, no, es demasiado explícito para que pueda salir y se pueda vender. Bueno, pues ¿cuál es la diferencia? En el disco que conocemos actualmente, pues vemos la palabra Slippery When Wet dibujada como si fuera dibujada con un dedo en un cristal que está húmedo, pero en la original podemos ver a una muchacha con una playera bastante ajustada, bastante escotada, también bastante mojada, con la palabra Slippery When Wet. Y pues ya sabes a qué se refería Bon Jovi con que era bastante explícita, así que tuvieron que cambiarlo porque se quedó muy pero que muy inconforme. Soy Alex Rodríguez y estás en Mix en tu coche. Platícame, ¿cuál es tu plan para este viernes fin de semana? Soy todo oídos. Continúas en 92.7 Mix 80s, 90s y más. Ya son las 9 con 12 minutos.
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1: La película de concierto de pop, What Do You Do For An Encore, llegará a los cines mexicanos el 24 de septiembre. Naomi Watts recibirá el Golden Eye Award por su actuación en The Housewife. La Odisea supera a Deadpool y Wolverine en ser la película de clasificación C más taquillera de la historia. Los VMAs eliminan la categoría de Mejor Rock. Craig Brew dirige el largometraje de la biografía de Snoop Dogg. Habrá versión remasterizada y 3D de Laberinto del Fauno por su 20 aniversario.

0: Escuchamos algo de The Doors, Light My Fire, el 92.7 Mix, 80s, 90s y más. Aquí Alex Rodríguez y contigo hasta las 11. Ya son las 9 con 28 minutos. Estás el Mix en tu coche. Platícame, ¿qué planes tienes para este viernes? Te escucho en Talkback de Hit Radio. Ahora, te quiero platicar sobre aquella vez en la cual alguien, por tener guardado algo dentro de sus curiosidades, nos acaba de regalar imágenes inéditas. Pero, ¿de qué estoy hablando? Pues te cuento. En estos momentos se acaba de lanzar nuevas imágenes de una presentación de Jimi Hendrix en 1969 en el escenario después de haber estado en el Festival Woodstock de 1969. Muchos, pero de verdad que muchos años después teníamos estas imágenes, pero ¿dónde estaban? Resulta que en aquel entonces un estudiante de cine estaba por ahí, se tuvo que colar entre los músicos y el equipo de producción y utilizando una cámara rudimentaria empezó a grabar toda esta presentación de Jimi Hendrix. El responsable se llama Albert Goodman, un estudiante de en aquel entonces 22 años, que se pudo colar entre todas estas personas para poder grabar a Jimi Hendrix tocar muchos de sus grandes éxitos como Purple Haze, Voodoo Child, Mission to Love y muchos otros más grandes éxitos de Jimi Hendrix. Así que si por ahí alguien que me está escuchando tiene una grabación así medio rara de una banda, bueno, pues lánzala al público. Probablemente tengas ahí una de las únicas materiales audiovisuales de ese artista. Soy Alex Rodríguez y estás en Mix en tu coche. Cuéntame, ¿qué planes tienes para este viernes? Te escucho. Continúas en 92.7 Mix, 80s, 90s y más en las 9.30.
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0: Llegamos al año de 1992, Pet Shop Boys con Go West en 92.7 Mix 80s, 90s y más. Soy Alex Rodríguez y siendo ya las 9:47 minutos, vamos a despedir Mix en tu coche. Gracias a todos los que mandaron sus audios en Talkback de Hell Radio platicándome cuál es su plan para este viernes fin de semana. Si me dejas platicarte cuál va a ser mi plan para este viernes, yo estoy enganchado con una serie que, para serte sincero, no esperaba que me fuera a gustar. Se llama The Good Doctor. Yo estaba ahí, pues, ahí un poquito, y mi esposa ahí estuvo ahí, insiste, para que lo viera. Y wow, es una serie que me tiene enganchadísimo. Voy en la segunda temporada, sé que son 12, pero mira, hoy me voy a aventar un maratón. 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Soy Alex Rodríguez y ¿qué crees? A partir de las 10 de la noche te traigo una hora de música sin cortes comerciales para que la aproveches y te quedes sintonizando 92.7 Mix 80s, 90s y más. Ya son las 9:49. Vuelvo pronto.
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2: Las 10 de la noche, Puerto Vallarta y Bahía de Banderas. Continúas en 92.7 Mix. 80s, 90s y más. Soy Alex Rodríguez y te acompaño con la mejor música hasta las 11 de la noche. Y vamos a comenzar con una hora de música sin cortes comerciales, donde ya te preparé algo de Arin Cara, Entrance, Aja y muchos otros. Además, en esta hora te voy a platicar sobre cuáles son los artistas que tienen más colaboraciones entre ellos mismos. Artistas que han aparecido con muchos otros más artistas. Por lo pronto, algo de The Police, Every Breath You Take, el 92.7 Mix, 80s, 90s y más.

escuchamos Crazy, el 92.7 Mix, 80s, 90s y más. Soy Alex Rodríguez y te acompaño con la mejor música hasta las 11 de la noche. También te estoy acompañando por iHeartRadio y vamos a comenzar con esta pequeña lista de los artistas que han tenido más colaboraciones, comenzando con un titán, con uno de los compositores más prolíficos de todos los tiempos. Me refiero a Paul McCartney, quien fue compositor, uno de los compositores principales de The Beatles, pues él en la época de los 80s estuvo colaborando y experimentando con muchos géneros musicales, ya con su faceta de solista con la banda Wings. Bueno, pues resulta que Paul McCartney tuvo un par de colaboraciones bastante interesantes, como por ejemplo Michael Jackson con las canciones The Girl Is Mine en el 82 y 666 del 83, y también con Stevie Wonder con las canciones Ebony and Ivory de 1982, para que te des un pequeño quemón de estas canciones que Paul McCartney estuvo colaborando. Soy Alex Rodríguez y ahora vámonos con una de mis favoritas, a 1996, Cardigans con Loveful, el 92.7 Mix, 80s, 90s y más.

Escuchamos a Irene Cara, esto fue Fame, el 92.7 Mix, 80s, 90s y más. Soy Alex Rodríguez y te acompaño en esta hora de música continua por iHeartRadio. Ahora, estábamos platicando sobre estos artistas que tienen muchas colaboraciones, que han participado en varias canciones, y ahora te voy a platicar sobre Stevie Wonder, que aparece en un sinfín de rolas. Sin embargo, tiene un par de canciones que son bastante importantes y que llegaron a estar dentro de la lista Billboard, la ya mencionada Ebony and Ivory, que canta junto con Paul McCartney en el 82. También su participación en We Are the World, el 1985, donde él le agregó bastante de su estilo a la canción. Stevie Wonder ya estaba llegando a los 80s como una leyenda viva por allá de los años 70s, y en lugar de quedarse con el género funk y disco que no estaba acostumbrado, pues empezó a incursionar, empezó a colaborar, y gracias que lo hizo porque nos trajo joyitas. Soy Alex Rodríguez y ahora vámonos al año 1967, ya sonando Happy Together de Turtles, el 92.7 Mix, 80s, 90s y más. Imagine.

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0: Ellos fueron Katrina and the Waves con Walking on Sunshine, el 92.7 Mix, 80s, 90s y más. Soy Alex Rodríguez y siendo ya las 10:47 minutos, vamos a despedir este programón. Muchísimas gracias. Gracias de veras a todos los que me acompañaron desde las 6 de la tarde en este viernes fin de semana a Puerto Vallarta. Acuérdate, si vas a salir a festejar al centro de Vallarta, si tomas, no manejes, y si ya andas manejando, cinturón de seguridad en todo momento, hay alguien que te está esperando en casa. Por lo pronto, yo me despido, me desconecto de la aplicación iHeartRadio y nos escuchamos mañana sábado al punto de las 6 de la tarde, en donde te voy a acompañar hasta las 8. Sí, yo sé que es un ratito, pero unas dos horitas bien aprovechadas. Por lo pronto, te quedas en 92.7 Mix, 80s, 90s y más. Y recuerda, yo sé lo que hiciste el verano pasado. Hasta mañana.
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2: Muy buenos días. Las 8 de la mañana con 2 minutos. Soy Alejandra Luna y te digo muy, muy, muy buenos días desde la cabina de 92.7 Mix, 80s, 90s y más. ¿Qué tal? Lloviendo, está fresca la mañana, vamos a disfrutarla y te dejo este excelente clip de Tears for Fears, Everybody Wants to Rule the World. Disfrútalo, ¿listos? Iniciamos.

0: Esto es algo de Le Click. Tonight is the night. Y oigan, tonight is the night, es fin de semana, sabadito, 8 de la mañana con 10 minutos, soy Alejandra Luna y te saludo por supuesto en la aplicación de iHeartRadio. ¿Cómo desayunaron? ¿Cómo amanecieron? ¿Cómo están reaccionando apenas? Está fresco el día, qué rico. Vamos a disfrutar un poquito que bajó el bochorno, la temperatura. 92.7 Mix, 80s, 90s y más. Es lo que tú estás escuchando. Saludo a toda la República Mexicana y Estados Unidos. Vienen nuestras Mix News. Ponte atento, que es lo más nuevo de tus leyendas en la música. Backstreet Boys, Redbone, Rod Stewart. Los actores de los biopics de The Beatles recrean la mítica portada de Abbey Road en pleno rodaje. Ahorita les voy a platicar cómo estuvo este show. Mientras, quédate conectadísimo en 92.7 Mix, 80s, 90s y más. Soy Alejandra Luna, buenos días.
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1: La película de concierto de Pulp, What Do You Do For An Encore, llegará a los cines mexicanos el 24 de septiembre. Naomi Watts recibirá el Golden Eye Award por su actuación en The Housewife. La Odisea supera a Deadpool y Wolverine en ser la película de clasificación C más taquillera de la historia. Los VMAs eliminan la categoría de Mejor Rock. Craig Brew dirige el largometraje de la biografía de Snoop Dogg. Habrá versión remasterizada y 3D de Laberinto del Fauno por su

0: un éxito de Rod Stewart. That I'm pink and sexy. Para que te sientas sexy hoy sabadito 22 de agosto. Soy Alejandra Luna y ¿cómo están? Muy buenos días, estoy en la cabina de 92.7 Mix, 80s, 90s y más. ¿Cómo está allá afuera? ¿Sigue nubladito? ¿Chispeando por donde vives? ¿Cómo está el clima? ¡Qué rico! Que también baje la temperatura. Ahorita a las 2, 3 de la tarde, si llega a salir el sol, vamos a prepararnos para ese bochornito porque va a estar bueno. Saludos en la aplicación de iHeartRadio. ¿Ya tomaron un cafecito? ¿Sí?
1: Ya tómate café.
0: Ya van rumbo al negocio, ya están trabajando desde temprano. Van reaccionando, la ardilla así en la cabeza está apenas tomando motores. Bueno, yo te voy a acompañar con excelente música y mucha información. Y vamos a platicar que los actores de las biopics de The Beatles, pues ya recrearon esta mítica portada de Abbey Road. Fueron grabados cruzando este famoso paso de peatones. Y esto fue en pleno rodaje de la ambiciosa saga de 4 películas. Ahorita te doy más detalles, así que los fans de The Beatles, más felices que nunca. Soy Alejandra Luna, estoy en la cabina de 92.7 Mix, 80s, 90s y más.
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0: Este es un éxito de Mother Talking. Brother Louis, 1986. Yo soy Alejandra Luna y rebobinas en el tiempo. En 92.7 Mix, 80s, 90s y más. Faltan 10 minutos para las 9 de la mañanita. Espero que hayan desayunado, ¿eh? Espero que estén muy bien. Oigan, yo quiero mandar saluditos. Está llegando por mi Facebook Alejandra Luna 92.7 o el oficial. El oficial que es Mix FM. Hola, Victoria Garza. Buenos días, que ya está conectada desde Panamá. Ay, ya sé, ya sé. Ahorita pues seguimos platicando a través de Facebook. Gracias que estás conectada y que luego mandamos saluditos también a tu familia y saluditos allá a Panamá. ¿Cómo está el clima? Acá Vallarta amaneció lloviendo. Bueno, desde anoche se soltó con tocho. Amaneció también lloviendo. Está fresquito por allá, ¿cómo está? Te mando un fuerte abrazo a ti y a toda tu familia. Gracias, y de diferentes regiones de la República Mexicana se conectan en la aplicación de iHeartRadio, también de Estados Unidos y por supuesto todo Jalisco, Puerto Vallarta y alrededores. Gracias. Vamos a seguir platicando de esta portada de 1969. De The Beatles, que cruzan Abbey Road y que ya fue recreada por los actores para esta película. Soy Alejandra Luna y continúa en 92.7 Mix, 80s, 90s y más.
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0: con Lenny Kravitz en tus oídos. Te digo muy buenos días. En la cabina de 92.7 Mix, 80s, 90s y más. Bienvenido, bienvenida, si te acabas de conectar, yo soy Alejandra Luna y de lunes a viernes diario te acompaño de 10 de la mañana a 2 de la tarde, desde que nos decimos buenos días hasta el buen provecho. Te saludo también en la aplicación de iHeartRadio, en mi Facebook Alejandra Luna 92.7 o el oficial que es Mix FM. Sí, por supuesto que ya tenemos lista más música, algo de Aqua, Red Hot Chili Peppers, Twisted Sister, The Beatles, de quienes estamos platicando, de la nueva película que ya viene, que es una saga de cuatro películas, y ahorita vamos a seguir con el tema. Pero pues nuestros aplausos, respetos y cariño, porque hoy es el Día Nacional del Bombero en México. Y esta fecha pues obviamente honra la creación del primer cuerpo de bomberos del país, que fue en Veracruz en 1873. Pero yo les mando todo mi cariño y todo mi respeto, como les digo, al cuerpo de bomberos de Puerto Vallarta. Gracias. Y que bueno, ahí están presentes. De hecho, están súper cerquita de aquí, de las instalaciones de Grupo ASIR. Los vemos pasar y que siempre están en su labor. Muchas gracias y un fuerte abrazo y nuestro respeto y reconocimiento. Vamos a seguir con más música, conectando a 92.7 Mix, 80s, 90s y más. Soy Alejandra Luna, buenos días.
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0: y escuchando a The Beatles con este tema Get Back. Estamos platicando de que los protagonistas de las próximas biopics de ellos fueron sorprendidos recreando la icónica portada de Abbey Road. Y así es, ¿se acuerdan de esta portada de 1969 que mostraba a todos los integrantes cruzando en fila india, pues ese famoso paso de cebra situado que está justo enfrente del estudio donde se grabó el disco? Bueno, hace unos días empezaron ya a circular en redes sociales, pues estos videos grabados por fans que muestran a todos los actores caracterizados de forma idéntica. Si ustedes ven las imágenes, es que están idénticas. Y obviamente, pues todo igual a como aparecía la banda en la fotografía original. Y en otra de las imágenes compartidas puede verse a quien interpreta Harrison cruzando la calle en solitario mientras el resto de sus compañeros de reparto pasan detrás. Está increíble porque ya está todo preparado. La serie de 4 películas sobre The Beatles titulada A 4 Film Cinematic Event. Bueno, tiene previsto su estreno el 7 de abril del 2028. O sea, sí, todavía falta un poquitito, todavía falta, pero se prevé que esto va a estar increíble porque si ustedes ven las imágenes, dices, están pero idénticos y lo que les sigue. Yo soy Alejandra Luna y sigue escuchando 92.7 Mix, 80s, 90s y más.
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0: oídos desde la frecuencia de 92.7 Mix, 80s, 90s y más. Buen sábado, buen inicio de fin de semana, por así decirlo, a 10 minutos de las 10 de la mañana. 92.7 Mix, 80s, 90s y más. Hoy es 22 de agosto. Soy Alejandra Luna y diario de lunes a viernes de 10 de la mañana a 2 de la tarde. Hoy sábado de 8 de la mañana a 12 del mediodía. Hoy es tu cumpleaños, muchísimas felicidades, pásatela muy bien, queremos pastel y ¿dónde va a ser esa carnita asada? ¡Vamos! Yo llego hasta con regalo. Oigan, ¡ay! Courtney Love confirma que su nuevo disco está terminado. Así dice ella, casi me muero y perdí todo el pelo en el hospital. Ahorita te platico más y ya viene también nuestro gran especial, George Michael, esta semana, que es el jueves 27, pero también ahorita te digo cómo va a estar ese especial, que juntitos nos va a tocar porque es a las 11 de la mañana. Más música en vivo 92.7 Mix, 80s, 90s y más. Soy Alejandra Luna, buenos días.
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2: Iniciamos esta hora con algo de Cyndi Lauper, ya llegando a tus oídos. Muy buenos días, bienvenidos, bienvenidas a 92.7 Mix, 80s, 90s y más. Soy Alejandra Luna, iniciamos.

0: escuchando Big Mountain. Te digo buenos días. Bienvenido, bienvenida si te acabas de conectar. Baby, I love you way. Aquí en 92.7 Mix, 80s, 90s y más. Soy Alejandra Luna y son las 10 de la mañana con 10 minutos. ¿Qué están haciendo? ¿Se van de paseo? ¿Están trabajando? ¿Están abriendo el negocio? ¿Van rumbo al trabajo también? ¿Qué hacen? Les deseo que les vaya súper bien. Que tengan un buen fin de semana, ya sea de descanso o de ventas. De festejo también puede ser hoy su boda. Ta ta ta tan, ta ta ta tan. ¡Ay! ¿Qué tal que son padrinos? ¿Qué tal que es su cumpleaños? ¿Qué tal que hoy ayer se divorciaron? Ay, cuántas cosas. Pero también para las personitas que estén pasando por un mal momento, los abrazo con el corazón. Te voy a acompañar con más música, algo de Bryan Adams, de Elton John, de Black Eyed Peas. Pídeme una canción en la aplicación de iHeartRadio, dime desde dónde me estás escuchando y vamos a consentirte. Courtney Love confirma que su nuevo disco está terminado. Ahorita platicamos. Quédate escuchando 92.7 Mix, 80s, 90s y más. Soy Alejandra Luna, buenos días.
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0: Son las 10 de la mañana con 30 minutos, sábado 22 de agosto, y en tus oídos, Audioslave Like a Stone. Soy Alejandra Luna, frecuencia 92.7 Mix, 80s, 90s y más. Este sabadito 22 de agosto ya está saliendo el sol. Ya está saliendo el sol, así que prepárate porque el bochornito es muy probable que esté intenso. Cuídense, hidrátense, ya te la you know. Y todavía nos falta, ¿no?, para la época del calorcito. Yo creo que hasta noviembre empieza a bajar la temperatura, así que ahorita, bueno, pues hidrátate, carga una toallita para secarnos el rostro, la sombrilla también, pues todo, ¿no?, dependiendo. Courtney Love confirma que su nuevo disco está terminado. Estamos hablando que revela en un nuevo video de Instagram el difícil proceso de salud que atravesó en 2019, pero esto mientras componía su segundo álbum en solitario. Además de repasar pues sus colaboraciones con otros grandes artistas. Ahorita te voy a platicar más y en unos instantes te contaré también de nuestro especial mix edición George Michael y de cómo puedes participar para llevarte una mochila Mix Mix Mix. Soy Alejandra Luna de 92.7 Mix, 80s, 90s y más. Saludos en la aplicación de iHeartRadio. Quédate conmigo.
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0: ¿se acuerdan de la moda de las Spice Girls? Y este éxito Wannabe del 96, sí, totalmente noventero, que impusieron moda, ritmo, estilo. Lo escuchaste aquí en 92.7 Mix, 80s, 90s y más. Estamos a unos minutitos de que den las 11 de la mañana. Yo soy Alejandra Luna. Y oigan, el próximo jueves 27 de agosto, a las 11 de la mañana, vamos a tener un especial mix. Estamos hablando de una leyenda en la industria de la música. Vamos a recorrer su legado, toda esa trayectoria de George Michael. Sin duda vamos a llegar al programa 10 de la mañana, vamos a darnos los buenos días, nos tomamos juntitos el café y a las 11 de la mañana estaremos disfrutando de este especial que si tú estás en la aplicación de iHeartRadio lo vas a poder escuchar y por supuesto por toda la cadena Mix, está conducido por Charo Fernández, así que puestos listos. Y después del especial regresamos al programa y me contarán en la aplicación de iHeartRadio qué tal lo disfrutamos. Ya te la you know, soy Alejandra Luna y seguimos con más en 92.7 Mix, 80s, 90s y más.
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0: Estás escuchando Blink-182, All the Small Things. Esta rolita que nos regalaron en 1999. Son las 11 de la mañana con 10 minutos. Espero que ya hayan desayunado. Ya pancita llena, puestos dispuestos para trabajar, para pasar el sabadito. Estoy en la cabina de 92.7 Mix, 80s, 90s y más. Soy Alejandra Luna y con ustedes hasta las 12 del mediodía. Ya entramos en esta hora de la recta final para despedirme, pero tenemos todavía mucha música. Vienen nuestras Mix News, que es lo más reciente de tus leyendas, Stevie Wonder, Cardigans, Kiss y muchos más en tus oídos en unos minutitos. Y vamos a platicar de Courtney Love, quien en su momento fue pareja, pues ya sabemos, del mismísimo jefe de Nirvana, de Kurt Cobain, y que confirmó que ya tiene listo su nuevo material en solitario. Conectando en la aplicación de iHeartRadio, son las 11 con 11. Manifiesten un deseo para que se les cumpla. Es lo que dice, ¿no? La hora espejo. Bueno, continuamos en 92.7 Mix, 80s, 90s y más. Tengan un rico sabadito. Buenos días.
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3: La película de concierto de pop, What Do You Do for an Encore, llegará a los cines mexicanos el 24 de septiembre. Naomi Watts recibirá el Golden Eye Award por su actuación en The Housewife. La Odisea supera a Deadpool y Wolverine en ser la película de clasificación C más taquillera de la historia. Los VMAs eliminan la categoría de Mejor Rock. Craig Brew dirige el largometraje de la biografía de Snoop Dogg. Habrá versión remasterizada y 3D de Laberinto del Fauno.

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0: 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En tus oídos, en 92.7 Mix, 80s, 90s y más, 11 de la mañana con 30 minutos. Yo soy Alejandra Luna y te saludo también en la aplicación de iHeartRadio. Courtney Love ha confirmado que su nuevo material en solitario ya está terminado. La noticia llega meses después, pues de que ella fuera generando expectación, pues obviamente en torno a todo este proyecto. Sería ya el segundo de su carrera en solitario, el sucesor de America's Sweetheart del 2004. Y en un video compartido en Instagram hace unos días, Courtney se dirigió directamente a sus fans y les dijo: muchos de vosotros me preguntan sobre mi disco, pero ya está terminado y la verdad es que me puse muy mal hasta de salud en la preparación de este disco. Sí, así es. Dice que casi se muere y pierde todo el cabello en el hospital. Bueno, le deseamos todo el éxito y ya en espera de qué tal está todo este álbum. Soy Alejandra Luna y sigue escuchando 92.7 Mix, 80s, 90s y más.
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0: 99 y con este gran éxito estamos disfrutando este sábado 22 de agosto. Llegando en vivo a tus oídos en 92.7 Mix, 80s, 90s y más. Soy Alejandra Luna y gracias por haberme acompañado. Ha llegado el momento que les diga hasta la vista, baby. Ya me voy. Disfruten su fin de semana, impriman una sonrisa en su rostro. Si en la noche toman y salen, no manejen. Ahí están todas las escuderías que te llevan sano y salvo a casa. Disfruten de las playas, están bellísimas. Cuídense también. Si salen cuatro de casa, que los cuatro regresen. Ya estamos también en cuenta regresiva para el regreso a clases. Creo que es este y el otro, sí, el otro también, el último fin de semana. Así que ya tantos chiquillos regresan a clases. Tu fin de semana que esté lleno de cosas exitosas y de cosas increíbles. No molestes a la gente, no estés dando lata al vecino. Si algo no te gusta, simplemente cámbiale. Así es la cuestión. Si algo te inquieta, cámbialo. Sigue tu rumbo, sigue tu objetivo y disfruta tu fin de semana. Ya viene Eli Hernández y más tarde Alex Rodríguez. Soy Alejandra Luna y tú continúa escuchando 92.7 Mix, 80s, 90s y más. Hasta el lunes y que la fuerza te acompañe. ¡Aush!
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1: Welcome to the jungle. Bienvenidos a 92.7 Mix, 80s, 90s y más. Te saludo también a través de la aplicación de iHeartRadio. Viene más buena música para ti. Escucharemos a The Cranberries, algo de los Bee Gees, Eminem, Santana y muchos, muchos más de tus clásicos. Vamos a estar platicando de cosas que sucedían un día como hoy. Te voy a hablar también de cómo te vas a poder ganar una mochila oficial de Mix. Y hace 65 años nacía un genio, que qué barbaridad. Ahorita te platico de quién se trata. Mientras tanto, Europe con The Final Countdown en 92.7 Mix, 80s, 90s y más. Y en iHeartRadio, yo soy Eli Hernández, contigo hasta las 4.

0: Escuchemos a Shaggy con It Wasn't Me en 92.7 Mix, 80s, 90s y más, y en iHeartRadio. Yo soy Elida Hernández, contigo hasta las 4 de la tarde. ¿Cómo estás hoy? Espero que todo muy bien. Y pues estamos escuchando de fondo Everybody Wants to Rule the World. ¿Por qué? Porque un día como hoy, pero de hace 65 años... nacía nada más y nada menos que Roland Orzabal. Hoy está celebrando, pues sí, estos 65, líder de Tears for Fears, cantante, guitarrista, compositor. Y pues que la verdad, junto con Kurt Smith, fundaron Tears for Fears y fueron todo un exitazo allá por los años 80. Ahorita vamos a seguir platicando. Yo soy Elida Hernández. Estoy contigo hasta las 4 en 92.7 Mix, 80s, 90s y más, 12:10.
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2: 2.7 Mix, 80s, 90s y más. Y en iHeartRadio, yo soy Elida Hernández, contigo hasta las 4 de la tarde. Y estamos celebrando el cumpleaños número 74. 74, hay que 65, ya le ando aumentando 10 años al pobre hombre. Pero no, Roland Orzabal hoy cumple 65 años, el cantante guitarrista de Tears for Fears, que quizá recuerdes por rolas como Everybody Wants to Rule the World o Shout. Sí, también una de sus grandes creaciones. ¡Ay, qué chulada! ¡Qué bueno! Junto a Kurt Smith se convirtieron en grandes referentes del pop británico, debutando en 1983 con The Hurting, un álbum que abordaba conflictos psicológicos y emocionales de la juventud a través de varias rolas que fueron un exitazo. Pero el salto realmente internacional llega 2 años después con Songs from the Big Chair, de donde se desprende este rolón, donde se desprende también Everybody Wants to Rule the World, y convierte al dúo en una de las bandas más importantes del pop contemporáneo. Porque imagínate, estas rolas alcanzaron el número uno del Billboard Hot 100 y consolidaron a la banda a nivel mundial. Ahorita seguimos platicando. Si celebras algo, muchas felicidades, comunícate en el chatback de iHeartRadio. Ahí te voy a estar escuchando a través de 92.7 Mix, 80s, 90s y más. 12:30.
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0: Es Cristina Aguilera con Lady Marmalade en 92.7 Mix, 80s, 90s y más. Y en iHeartRadio, yo soy Elida Hernández. Estoy contigo hasta las 4 de la tarde. Y bueno, estamos platicando de Tears for Fears, este dúo entre Curl Smith y Orzabal, quien hoy está celebrando 65 años, compositor y líder de Tears for Fears. Y que bueno, fíjense que Smith abandona el proyecto en 1992. Orzabal continuó usando el nombre, publicó algunos álbumes, pero la historia cambia en el 2004. Ambos músicos deciden reconciliarse y retoman su colaboración con Everybody Loves a Happy Ending. Y bueno, pues ya lo saben, igual fue garantía. ¿Por qué? Porque estos dos son súper talentosos. Así que esta dupla mantuvo su vínculo creativo durante las siguientes décadas y en el 2024, o sea, hace 2 años, lanzaron Songs for a Nervous Planet, el trabajo más reciente, reafirmando esta vigencia, ¿no?, que comenzó en 1981 y que convirtió todas las inquietudes emocionales, sociales y psicológicas en rolas capaces de trascender generaciones. Así que enhorabuena, larga vida a Roland Orzabal, uno de los creativos de Tears for Fears. Yo soy Elida Hernández, contigo hasta las 4 en 92.7 Mix, 80s, 90s y más. 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
1: Así es, ya son la 1:01. Yo soy Eli Hernández, estoy contigo hasta las 4 de la tarde. Más buena música de los Backstreet Boys, Village People, Aja, Coldplay. Pero ahora suena Opus con Life is Life. Seguimos recordando grandes hitos del mundo de la música. Quédate conmigo, yo soy Eli Hernández hasta las 4, aquí en 92.7 Mix, 80s, 90s y más.

0: Escuchamos a Savage Garden con I Knew I Love You en 92.7 Mix 80s, 90s y más. Y en iHeartRadio, yo soy Elida Hernández, estoy contigo hasta las 4 de la tarde, aquí en 92.7 Mix 80s, 90s y más, y en iHeartRadio. ¿Cómo estás hoy? Ya es la 1:09. Saludos a la Pulguita, saludos también a la señora Lau, que ya nos van escuchando en Mix en su coche. Para Andrés también un saludote. Y ¿qué les cuento? Que un día como hoy, pero de 1969, The Beatles se reunían por última vez en una sesión fotográfica en el hogar de John Lennon y Yoko Ono en Inglaterra. Y estas imágenes fueron usadas para la portada del álbum recopilatorio Hey Jude. Ahorita vamos a seguir platicando de este momento. Yo soy Elida Hernández, contigo hasta las 4, aquí en 92.7 Mix 80s, 90s y más. 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

0: Es Snap con Rhythm is a Dancer en 92.7 Mix 80s, 90s y más, y en iHeartRadio. Yo soy Elida Hernández, contigo hasta las 4 de la tarde. Oigan, estamos recordando aquella foto que terminó siendo una despedida, y es que un día como hoy, 22 de agosto, John Lennon, Paul McCartney, George Harrison y Ringo Starr se reunieron en Inglaterra en la enorme propiedad de John Lennon y Yoko Ono, lo que pareciera una sesión fotográfica más, pero que al final terminaría convirtiéndose en la última sesión de fotos oficial de The Beatles como banda. Lo curioso es que ellos no llegaron pensando que estaban documentando el final. Ringo recordaría años después que simplemente era una sesión de fotos y que nadie estaba pensando, esta va a ser la última. Pero aquí viene el detalle que hace la fecha todavía más simbólica, y es que solo dos días antes habían realizado su última sesión de grabación juntos, trabajando en Abbey Road, y sin saberlo, pues ya se encontraban cerrando una de las historias más importantes del mundo de la música. Yo soy Elida Hernández, contigo hasta las 4 en 92.7 Mix 80s, 90s y más, y en iHeartRadio 1:30.
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0: Escuchamos a Pink on Just Like a Pill en 92.7 Mix, 80s, 90s y más. Y en iHeartRadio, 1:48. Yo soy Elida Hernández. Estamos hablando de aquella última sesión fotográfica de The Beatles en la residencia de John Lennon y Yoko Ono. Varias de aquellas fotos terminaron teniendo una segunda vida. Fueron usadas para el recopilatorio de Hey Jude, publicado en 1970. De hecho, existe una curiosidad buenísima, y es que Neil, un histórico colaborador de The Beatles, llegó a afirmar que la foto que terminó en la contraportada originalmente era la portada y viceversa. Y fíjate que en las fotografías John Lennon y George Harrison aparecen con unos enormes sombreros muy alejados ya de aquella imagen idéntica, trajeada, perfectamente peinados de los primeros Beatles. Entonces, bueno, esta sesión fue bastante especial porque de ese día no solamente existen fotos. Linda McCartney también grabó imágenes en una película de 16 milímetros con la cámara de Paul, y años después Paul recordó que aquellas terminaron siendo las últimas imágenes en movimiento de los cuatro juntos como The Beatles. ¡Qué icónico! Yo soy Elida Hernández, contigo hasta las 4, aquí en 92.7 Mix, 80s, 90s y más, 1:50.
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2: Ya las 2:03, sigo acompañándote a través de 92.7 Mix, 80s, 90s y más, y en iHeartRadio hay más buena música de Nirvana, Chicago, The Police, Dido y muchos, muchos más de tus clásicos. Vamos a estar platicando de cosas que suceden y sucedieron en el mundo de la música, pero antes Michael Jackson, Smooth Criminal, algo de 1988 llega hasta tus oídos a través de 92.7 Mix, 80s, 90s y más. 2:03, bienvenidos.

0: It's Broadway. Son los Pet Shop Boys con New York City Boy en 92.7 Mix, 80s, 90s y más. Y en iHeartRadio, yo soy el líder Hernández, estoy contigo hasta las 4 de la tarde. ¿Y qué creen? Este día, 22 de agosto, Dua Lipa cumple 31 años, convertida en una de las figuras más importantes del pop internacional. Nacida allá en Londres en 1995, la cantante comienza su carrera profesional después de firmar con Warner Records allá por el 2014. ¿Se acuerdan? ¿Qué estaban haciendo en aquel año? A ver, cuéntame en el Talkback de iHeartRadio. Yo soy el líder Hernández, estoy contigo hasta las 6 en 92.7 Mix, 80s, 90s y más, 2 con 11.
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0: Nazareth, Girl Love Girls, en 92.7 Mix, 80s, 90s y más. Y en iHeartRadio, yo soy Elida Hernández, contigo hasta las 4 de la tarde. Oigan, hoy Dua Lipa cumple 31 años, estrella del pop, que dio un salto definitivo allá por el 2017, 3 años después de arrancar su carrera. Y pues fue con su debut, Dua Lipa, que este álbum alcanzó el tercer puesto de la lista británica con éxitos como Be The One o New Rules, y que además fue número uno en Reino Unido. Se consolidó allá por el 2008 con One Kiss en colaboración con Calvin Harris, liderando las listas británicas, y bueno, de ahí ha sido una cosa bella, ¿no? Ya conocemos la historia. Y aparte me encanta porque ella siempre utiliza sampleos de rolas como icónicas, como de In Excess. Ahorita les voy a platicar. Yo soy Elida Hernández, contigo hasta las 4 de la tarde, aquí en 92.7 Mix, 80s, 90s y más, 2:32.
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0: Escuchamos a Kid con Are You Gonna Be My Girl en 92.7 Mix, 80s, 90s y más. Y en iHeartRadio, yo soy Elida Hernández, contigo hasta las 4 de la tarde. Y sí, estamos celebrando 31 años de Dua Lipa. Y te decía que a mí me encanta porque ha utilizado varios sampleos de rolas icónicas como The Butterfly, como In Excess Need You Tonight. Ajá, tal vez te suene esta rola. Es que sí, ay, no tenemos caray, o sí, sí tenemos producción. Estoy segura de que sí, debe haber ahí. Sí, la tenemos. Este sampleo, ¿a qué rola le suena? De Dua Lipa. Escuchen. ¡Ay! Pues bueno, es de In Excess, Need You Tonight. Y qué rolón. Qué rolón nos regaló Dua Lipa. Totalmente. Sí, me encanta. Break My Heart es la rola que Dua Lipa nos regaló utilizando este sampleo, y así varios, y a mí me encanta que ella esté pues mostrando a nuevas generaciones esta buena música que nunca va a pasar de moda. Yo soy Elida Hernández, larga vida a Dua Lipa. La celebramos en 92.7 Mix, 80s, 90s y más 2.54.
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2: Las 3:02, te sigo acompañando a través de 92.7 Mix, 80s, 90s y más, y en iHeartRadio. Más buena música para ti de Nirvana, de los Red Hot Chili Peppers, Dido, The Police y muchos, muchos más de tus clásicos. Ya tendrías que haber visto La Odisea, porque en esta hora hablamos de una de las escenas más perturbadoras de esta película y la inquietante técnica que usó Christopher Nolan para darle vida a esta escena. Mientras tanto, Wham! Come with me up before you go, go. Algo de 1984. Yo soy el líder Hernández, contigo hasta las 4 en 92.7 Mix, 80s, 90s y más. 3:03.

0: Bush con Be My Lover en 92.7 Mix, 80s, 90s y más. Y en iHeartRadio, yo soy Elida Hernández, contigo hasta las 4 de la tarde. Oigan, pues sí, hay spoilers, ¿eh? Para quienes no han visto la Odisea de Christopher Nolan, ya la tuvieron que haber visto, ya salió hace varias semanitas, pero hay una escena en particular en la que Christopher Nolan decidió recrear la transformación de los hombres de Odiseo mediante efectos físicos. Y es que en esa escena llegan hambrientos acompañando a Odiseo, por supuesto, y entran a la casa de una persona, una mujer, que no saben que es una bruja. Y bueno, esta bruja pues les ofrece algo de comida, y mientras los hombres están comiendo, se comienzan a transformar. Ella los va moldeando y terminan convirtiéndose en cerdos. Ajá, así como lo escuchas. Pero bueno, te decía que Nolan recreó esta transformación mediante efectos físicos. La producción usó caracterización animatrónica y diferentes elementos construidos especialmente para esta secuencia. Y claro que, pues, este resultado busca recuperar la textura del body horror clásico. ¿Cuál fue el proceso? Ahorita te voy a platicar. Yo soy Elida Hernández, contigo hasta las 4 en 92.7 Mix, 80s, 90s y más.
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0: Chili Peppers Around the World en 92.7 Mix, 80s, 90s y más. Y en iHeartRadio, yo soy Elida Hernández, contigo hasta las 4 de la tarde. Y pues, bueno, ¿cómo fue este proceso de transformación en esa escena donde la bruja en la película de Odiseo convierte a los hombres de Odiseo en cerdos? Bueno, primero construyeron la transformación con distintas etapas visuales. Los integrantes de la tripulación aparecen progresivamente con rasgos cada vez más cercanos a los de un cerdo. Luego, el equipo de efectos especiales trabajó con prótesis y máscaras que debían integrarse con los cuerpos de los intérpretes. O sea que esta caracterización permitió crear una metamorfosis física frente a las cámaras. Y bueno, la escena fue, ¡ay!, mega perturbadora. O sea, de verdad que todos nos quedamos de, ¡what!, ¿qué estamos viendo? Sí, porque aparte el montaje y los ángulos de la cámara, pues bueno, completaron esta ilusión. Y así Christopher Nolan evitó depender totalmente de una transformación digital convencional para mostrar, pues, el proceso, ¿no? Si ya la viste, cuéntame qué te pareció, si recuerdas esta escena en el Talkback de iHeartRadio. Yo soy Elida Hernández, estoy contigo hasta las 4 en 92.7 Mix, 80s, 90s y más.
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0: Bertram con Breakfast in America. Yo soy Olivia Hernández, contigo hasta las 4 de la tarde. De lunes a viernes, acuérdense que nos escuchamos de 2 a 6 de la tarde. 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Habiendo dicho esto, yo me despido, pero recuerda hacer la energía que deseas atraer y sigue disfrutando de 92.7 Mix 80s, 90s y más. Soy Elida Hernández, nos escuchamos el lunes en punto de las 2. Adiós. 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
3: A toda la cadena Mix les damos la bienvenida. Están ustedes escuchando con fervor y sin igual alegría esto que es el volumen número 106 de una vieja escuela donde el conocimiento musical y la chacota son elementos fundamentales y el emperador de la chacota es Mario Lafontaine.
4: ¡Hija! ¡Qué felicidad estar 106 veces y todas las que faltan! Queridísimo socio, estoy hasta medio tartamudeando.
3: ¿No andarás ebrio, socio?
4: Pues todavía me quedan unos cuatro rezaguitos, pero ya te prometo que voy a sacar el programa adelante.
3: Nos vamos hasta 1968 cuando esta canción fue grabada, pero vamos a presentarles una versión del año 2003.
4: Ese remix que todos soñábamos que los Rolling Stones algún día fueran llevados por los DJs a las pistas, pues lo hizo Fatboy Slim en ese sencillo del 2003 increíble que se llama Simpatía por el Diablo, Sympathy for the Devil.

0: La versión de Fatboy Slim del año 2003 del clásico de los Stones, Sympathy for the Devil. Con eso iniciamos Old School y esta sección que se llama Dancing Machine. Y viene ahora otro remix, mi socio. De esos bien hechos, de esos que nos gustan, que nos inspiran y nos conminan a sudar la pantaleta y también a raspar el tacón.
1: Y sobre todo porque este DJ griego que vive en París hizo un momento muy importante de la música en los 90s. Y qué más que con Jamiroquai, un amo de las pistas, con su acid jazz increíble. Y este que fue de su tercer álbum, que se llama Cosmic Girl y que fue un sencillo rotundo y bailador.

0: Jamiro Quay con Cosmic Girl, reinterpretado por Dimitrulo, el de París, también conocido como Dimitri from Paris.
1: Y de regreso nos vamos a ir a un año. Bueno, todo va a ser sobre este año, socio, porque fíjate que este año es un año también rico para la música.
0: ¿Rico como tú?
1: Pues no, yo soy pobre, pero bueno, sí tengo mis riquezas por ahí guardaditas.
0: Este es el volumen número 106 de Old School. No se muevan de donde están porque regresamos.
1: Deja que la radio lo sorprenda brincoteando.
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0: Y queridos socios, estamos ya programando el túnel del tiempo para poder llegar al año 2003, donde con tanta insistencia nos dijiste que tenemos que llegar, mi querido socio.
1: Es que en el 2003 tuve un romance que me gustó mucho y me dejó medio traumado. Por eso estoy de necio con el año 2003.
0: No porque haya sido un año importante para la música,
1: sí,
0: o porque ha habido buenos lanzamientos y nada. Es decir, la pasión chichifesca te cegó en esta ocasión.
1: Es que chichifo y sonido van de la mano. Entonces, pues bueno, me acuerdo de todas mis chichiferías con música.
0: Y esta canción es de chichifos por excelencia. Vamos a hablar de una agrupación norteamericana que brilló solamente por esta única canción. Según Mario Lafontaine, que la gente esperaba mucho de ellos, que iban a hacerlo increíble. El video es muy bueno y la canción, la verdad es que sí te pone a bailar, socio.
1: Sí, un álbum doble interesante, el Speaker Box de Love Below. Pero Outkast, pues sí nos quedó a deber. Y luego el André 3000 se volvió loco, hizo a Hendrix y bueno, nada.
0: No pasó nada, socio.
1: Pero aquí recordamos Ed Sullivan y la época de los Beatles con este video fantástico y esta canción que se llama Hey.

0: el efímero dueto llamado Outcast. Escuchamos del año 2003, Hey Ya. Y nos vamos ahora con otro dueto, que originalmente hubo una especie de rumor de que eran hermanos, pero realmente no, sucedió, eran pareja.
1: Exactamente, nos engañaron. Y bueno, finalmente yo soy muy fan de este señor, de Jack White, pero esta es la única canción con la que llegó lejos y que se conoce en el mundo de él, porque tiene muchos discos hasta la fecha, sigue haciendo cosas muy buenas y ha producido a muchos artistas, pero pues el número uno nomás fue este.
0: La canción que diera origen a la vulgar y espantosa porra del Chucky Lozano, mi socio, llamada El Chucky Lozano.
1: Exactamente, porque este riff de bajo es memorable.
0: Esto se llama Seven Nation Armies on the White Stripes.

0: Seven Nation Army con los White Stripes, tremendo éxito de este neopunk que sonó por todos lados. Y bueno, pasamos de un elefante a otro, porque fíjate que este disco de los White Stripes se llamaba Elephant y el que vamos a presentar ahora se llamaba Elephone.
1: Ah, paquidérmica suerte, mi querido socio.
0: Pero fíjate qué suerte, porque aquí fue donde metieron a Fergie.
1: Oye, ¿Fergie era buena cantante o simplemente era una dama voluptuosa que se sabía mover?
0: Pues yo creo que era una dama voluptuosa que se sabía mover, porque luego hicieron discos de solista que no le funcionaron tanto.
1: Y fíjate cómo el destino los castigó, porque se fue Fergie.

0: ese clamor de Black Eyed Peas, mi socio, where is the love? ¿Dónde está el amor?
1: El amor está en Justin Timberlake. Ay, ¿por papacito? ¿Qué? Porque fíjate que él compuso esta canción y es parte de los que de los coros, pero no le dieron crédito en el disco por alguna razón. Seguramente pleito de disqueras o algo que no se podía saber.
0: Pero es un buen dato, socio, que solo en Old School se lo podemos dar a toda la gente que nos escucha a través de la cadena Mix y también en iHeartRadio o en nuestro home, mi querido socio, exploramusica.com, donde además llegas y pones play y nos oyen de volada.
1: Y nuestras playlists de todos los programas que hacemos, que están buenísimas. Pero bueno, socio, ahora sí nos vamos con un artista, una banda que nos gusta muchísimo y una canción que es extraordinaria.
0: Mario y yo lo consideramos el cantante británico más exitoso en cuestión de rhythm and blues, y nos referimos a Mick Hucknall, el vocalista de Simply Red,
1: que presentaba su álbum Home, y ahí esta canción que tenía un sampler de la también grandísima canción de Hall & Oates, I Can Go For That, pero adquiere unas dimensiones diferentes en la voz de Mick Hucknall y su increíble banda.
0: Estamos en el año 2003 y esto se llama Sunrise a cargo de Simply.

0: Todos cansados, dejamos ya esto para podernos reincorporar a Old School y escuchamos a Junior Senior con Move Your Feet, mi socio, que no tiene nada que ver con Move Your Butt.
1: Exactamente. Oye, socio querido, ¿tú tienes algún amigo con look medio reptiliano?
0: Ay, más de uno, socio, y entre ellos estás tú.
1: Pero yo más bien vengo de la dimensión de Humpty Dumpty, no soy tanto de ese rollo,
0: sí,
1: ¿no?
0: Sí, te ves un tanto reptiliano, así te ves.
1: Yo tengo uno, pero no puedo mencionarlo porque trabaja en la competencia, pero bueno, esto viene al caso porque vamos a hablar de el álbum, ya el segundo álbum de los Strokes que tuvo mucho éxito, que se llama Reptilia.
0: Seguimos en el año 2003 y la canción es exactamente lo mismo. Álbum y canción son Reptilia.
1: Exactamente, que se refiere al complejo reptiliano que se encarga de emociones como el odio, el miedo y la excitación.
0: Hay mucha gente que entonces tiene exceso de ese complejo, socio, porque hay mucho odio en este perro mundo.
1: Y mucho reptil. Así es que vamos con los Strokes y Reptilia.

0: The Strokes, esa banda neoyorquina que nos regaló Reptil en el año 2003. Y para cerrar las compuertas del túnel del tiempo, nos vamos hasta Inglaterra con un grupo socio cuya música a mí, cada vez que la escucho, me parece muy entrañable. Me pega mucho la manera en la que riman sus canciones, cómo está elaborado, el sentimiento del cantante. Sí, me gusta mucho Keane.
1: A mí también me gustan, pero fíjate que él tuvo problemas porque les fue tan bien con sus primeros discos que luego cayó en excesos y se creyó superstar. Y pues fue dura la caída, se han estado levantando. De hecho, han venido a nuestro país, pero esta es parte de su primer álbum llamado Hopes and Fears y es un éxito tremendo. Es una canción increíble que, aparte de las otras canciones que conocemos de ellos, creo que hay que considerar que este es uno de sus clásicos.
0: Se trata de un viaje hacia la introspección personal y cómo nosotros nos vamos transformando. Escuchemos Everybody's Changing Country.

0: música de King, perfectamente representada en el año 2003 con Everybody's Changing, y nosotros salimos de ese año, mi socio. Decimos adiós al túnel del tiempo para reincorporarnos en una gustada sección que se llama Música y Cine.
1: Regresan los amantucos, ¿y qué año crees que vamos a tocar en el cine?
0: Déjame pensar, no lo sé, dime.
1: ¿2003?
0: Ah, mi socio, ¿por qué traes esa fijación?
1: Pues es que fui con una bruja y me dijo, tú maneja el 2003 este año y te vas a hacer de mucha lana.
0: Yo soy el brujo pirujo, si tú te acercas, yo te estrujo.
1: Dejen que la radio lo sorprenda con brujería.
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0: Mi socio, ¿cómo estás? ¿Qué estás haciendo? ¿Qué estás haciendo?
1: Estoy aquí dándome un churro, querido socio.
0: ¿Cómo es posible eso?
1: Un churro con chocolate de los que vienen aquí en el cine. Es que vamos a hablar de puras películas churros.
0: Pues sí, socio, es horrible estas películas.
1: Pero muy buenas las canciones, eso sí.
0: Bueno, más o menos. Esta está chichifona, ya andan muy chichifo hoy.
1: Es que nada más de pensar en Ashton Kutcher, híjole, bueno, voy a dormir esta noche.
0: A ver, entonces, ¿cuál es la historia de la película? Danos razón.
1: Pues esta película era con Brittany Murphy y era una pareja que pretendía. Él era un locutor de radio en el cual daba el clima, se conocen, se llama Just Mary.
0: Okay.
1: Y pues toda la bobería sobre los recién casados. Y había una canción que era su tema de amor, que es ese gran éxito eurodisco que tú conoces muy bien, con este alemán que se llama Hathaway.
0: Exacto, son puras películas del año 2003 y por cortesía de Mario Lafontaine, esta cosa horrenda. What is love?
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0: Y dentro de Old School, en esto que es música y cine, escuchamos la canción de Hathaway, que hacen felices a muchas personas. Mi socio del año 1993, y yo detesto What is Love.
1: Sí, es así como muy cutre, pero bueno, a muchos les gusta bailar este tipo de eurodisco. Y bueno, vamos a seguir con los churros y ahora nos vamos con la segunda o tercer película de esta saga que intentaron hacer de una serie setentera muy exitosa llamada Los Ángeles de Charlie, icónica, sí. Con Farrah Fawcett, con Cherry Latt, se llamaba,
0: sí,
1: la otra.
0: Pero eso era solamente la televisión. Exacto. Y luego fue reinterpretada de diferentes maneras por varias mujeres.
1: Exactamente. Esta versión incluía a Cameron Diaz, a Drew Barrymore y a Lucy Liu.
0: Ah, estuvo buena. Sí, gustó. Esa, ¿ah, sí? Gustó. Sí, gustó, sí gustó.
1: Ah, entonces voy a aventar el churro. Pero bueno, aquí el chiste es que esta película tenía como tema una canción muy, muy, muy padre de Andy Giff, ese del cuarto hermano Giff, que murió muy joven trágicamente, pero que tuvo tres discos muy exitosos. Y este fue su primer sencillo, Que Todos Bailamos.
0: Y me gusta mucho, mucho su canción, digamos, entre romántica y muy jacarandosa. ¿Estás de acuerdo?
1: Exactamente, para bailar pegados.
0: I just want to be your everything.

0: Dan de Giva, I Just Want to Be Your Everything. Cuando estamos en música y cine, mi socio, de una buena película, Los Ángeles de Charlie. Y ahora, ¿con qué vamos a terminar? La canción es muy buena, no sé la película que elegiste.
1: Pues bueno, la película no es tan mala. La verdad es que es un comediante muy exitoso, Jack Black.
0: Ah, yo pensé que Capulina.
1: No, pero sí es una especie de Capulina de por allá. Ajá. Y bueno, este hombre es un rockero que se queda desempleado y pues pretende ser maestro y dice, voy a poner una escuela de rock, voy a entrar a la escuela de rock y voy a armar rockeros. Y así se llama la película, justamente Escuela de Rock.
0: Ah, lo que pasa, mi socio, es que esta es la realización cinematográfica del clásico de la comedia musical Andrew Lloyd Webber. Este se presentó en Broadway y fue sumamente exitosa y la película triunfó.
1: Bueno, pues la película incluye esta canción que, bueno, si hablamos de grandes bandas y de individuos importantes dentro de la música, pues ¿quién más que Jim Morrison y los Doors?
0: Y que para muchas personas sigue siendo el grupo de rock norteamericano más grande de todos los tiempos.
1: Pues sí, a pesar de su poca obra, porque son 6 discos nada más, pero bueno, su legado es inmenso.

0: Lanzado a finales del año 1968, el álbum Suffering, que incluía las trompetas icónicas también, Touch Me, esta canción de The Doors, que venía en la película, en el soundtrack de School of Rock de Jack Black, del año 2003, sucio, puras películas del año 2003 para darte gusto.
1: Es que el niño prodigio me dijo 2003, entonces por eso estoy con el 2003 y vamos a continuar con el 2003 de regreso y ya verán qué tenemos para regresar.
0: En esto que es Old School a través de toda la cadena Mix.
1: Dejen que la radio los sorprenda con el niño prodigio.
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2: Alguien por ahí dijo que los últimos serán siempre los primeros, mi socio, pero esta sección está diseñada para desmitificar tan gran mentira.
3: Exactamente, ya que tenemos One Hit Wonders, que pues bueno, tuvieron su éxito mayor y siguieron su carrera, pero en el caso de esta banda, tuvieron problemitas, pero si quieres, preséntalos y ya te digo qué problemas tuvieron.
2: Bueno, estamos hablando de Jet, que surgieron en Australia hacia inicios del siglo XXI, concretamente en el año 2002, y empezaron a ser populares en el 2003 con una canción en particular, que es la que ahora van ustedes a escuchar.
3: Y esta canción tuvo el problema de que se parecía mucho a Screwdriver de los White Stripes y a Lost for Life de Iggy Pop. Entonces querían demandarlos. Entonces comenzaron con el pie izquierdo porque la canción fue un gran éxito, pero ya con el escándalo de la demanda, y pues en ese entonces los White Stripes eran la banda más importante.
2: Y nunca volvimos a saber de Jet en la historia.
3: A lo mejor se lo debemos a una brujería que les hizo Iggy Pop. Este es un

0: 2023, Are You Gonna Be My Girl, una canción muy, muy utilizada en diferentes campañas comerciales, pero inolvidable. Y lo único que nos ofrecieron, porque después de ahí, mi socio, sepultados como el tesoro de Moctezuma.
1: Y bueno, ya que estamos en este entorno de los olvidados, tuvieron un éxito tremendo, hay mucho público que está feliz por el regreso de RBD. ¿Qué RBD? ¿Qué maravilla? ¿Por qué? Pues porque hay generaciones que quedaron
0: marcadas. ¿Qué afectación mental tienes que tener para decir que estás feliz de que regrese RBD?
1: No, yo no digo que hay un sector de gente.
0: Bueno, ya te veo con tu faldita ahí puesta.
1: No, pero fíjate que justamente eso fue lo que se fusilaron, pero bueno, el plástico siempre ha sido plástico y ha existido en muchos lugares, y este era un dúo de dos chicas rusas que tuvieron un éxito tremendo con su lanzamiento en los noventas. Todavía destacaron un poquito a finales de los noventas, pero el disco se lanza en 2003 mundialmente, y estas chicas pues se fingieron, o su productor se le pareció sencillo decirles, pues ustedes aparenten ser pareja y que sean de la diversidad,
0: y que se den sus besotes y se agarren su colonia,
1: y más bien era la puerquez de él, porque seguramente con eso se ponía contento el productor. Y pues así es como surge Tattoo, y pues bueno, esta canción que

0: nada que ver con Hervé Pichet, aquel célebre actor que acompañaba a Ricardo Montalbán en la Isla de la Fantasía y le decía:
1: el avión, jefe, el avión.
0: Ese fue Tattoo, All the Things She Said, el grupo favorito de Benjamín Salcedo.
2: ¿Verdad? Saludos, Benji querido. Y bueno, de regreso tenemos algo que no nos vamos a reír, porque es una sección muy seria, porque vamos a hablar de los que se fueron en el año 2003.
0: Dejen que la radio los sorprenda con seriedad.
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6: La película de concierto de pop What Do You Do For An Encore llegará a los cines mexicanos el 24 de septiembre. Naomi Watts recibirá el Golden Eye Award por su actuación en The Housewife. La Odisea supera a Deadpool y Wolverine en ser la película de clasificación C más taquillera de la historia. Los VMAs eliminan la categoría de Mejor Rock. Craig Brew dirige el largometraje de la biografía de Snoop Dogg. Habrá versión remasterizada y 3D del Laberinto del Fauno por su 20 aniversario.

0: En este volumen 106 de Old School tenemos Mario Lafontaine y un servidor la gran fortuna de acompañarlos en las dos estaciones que conforman la cadena Mix. Justo, mi querido socio, en la hora del ambigú, del destape, de la picadora, ¿no? Como le llaman, y también un poco del chupirín.
1: Bueno, pues saludos grandísimos a toda la cadena Mix. Sí, ¿cómo no?
0: Te he visto yo empinar el codo más de una ocasión.
1: No, socio, sí, más bien me la vivo empinando, pero el que sí me dolió mucho su partida fue el 26 de septiembre del 2003. Es este cantante británico que hizo Blue Eyed Soul, funk, blues, jazz, new wave, synth pop, rhythm and blues, bossa nova, pero tiene una peculiaridad: fue de los primeros blancos en grabar reggae desde los inicios de Island Records.
0: Él, en el año 1988, del álbum Riptide, nos entregó el tema

0: icónica voz de Robert Palmer interpretando Simply Irresistible, fallecido en el año 2003, como ocurrió con esta inmensa mujer, una de las cinco voces más grandes de la historia del jazz.
1: Definitivamente, la alta sacerdotisa del soul, como se le llamaba, a esta increíble pianista y cantante que fue cambiando, empezó haciendo jazz, pero al pasar de los años fue metiéndose cada vez más con las causas a favor de su raza y bueno, hizo cantos multiraciales, luego también incluyó elementos africanos en su música y nos referimos a Nina Simone, increíble artista, grandiosa, quien también desapareció en febrero de 2003 y bueno, a mí me parece una de las voces más grandes.
0: Estoy de acuerdo contigo, mi socio, en absolutamente todo lo que has dicho y vamos a escuchar esta versión, un remix del año 2021 del clásico de Nina Simone que se llama Feeling Good.

0: Fallecida en el año 2003, Nina Simone. Esto fue un gran remix, de hecho, por Joel Corey. Y mi socio, paradójicamente, ¿no?, de esta canción de Feeling Good, que es su canción insignia. Mucha gente no le gusta tocar las canciones clásicas del soul y del jazz. Lo consideran un absoluto sacrilegio.
1: Pero fíjate que en este caso la marca, o sea, Verb Records, que es una de las disqueras más importantes en cuestiones de jazz, aprobó los remixes. Son varios volúmenes, igual que Motown hizo los suyos, también Verb hizo los suyos. Y eso quiere decir que están bien hechos y que tienen mucha calidad.
0: Y en el año 2003 también se murió un ícono, socio, no solo de la música disco, sino yo diría de la interpretación, también de el hecho de transmitir amor a través de sus canciones. Un hombre que manejaba el erotismo como pocos.
1: Exactamente, te refieres a Barrence Eugene White Carter, mejor conocido como Barry White, uno de mis dioses musicales, compositor, cantante, arreglista, productor musical estadounidense, uno de los pioneros de la disco, y también inventó una forma diferente de narrar y de hablar las canciones. Y pues de él vamos a presentarles esta increíble pieza que se llama I Wanna Love You Just a Little Bit More, de su primer álbum solista, Barry White.
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0: y lanzada en 1973 y entregada con fino erotismo a través de la terciopelada y sensual voz de Barry White, I Wanna Love You Just a Little More.
1: Y fíjate, socio, que en ese año también se fue, yo creo que la más grande cantante de música tropical en la historia.
0: Y la voz femenina más importante de la historia de América Latina, además.
1: Definitivamente, en la lista que acaba de sacar la Rolling Stone de los 200 cantantes de todos los tiempos, ella aparece entre otros latinos. Pero nos referimos obviamente a Celia Cruz, que pues bueno, tiene un legado inmenso. Como sabemos, comenzó con la Sonora Matancera, pero su obra es inmensa.
0: ¿Y esto qué fue? La huella que dejó, una de las huellas que dejó para la música anglosajona. La colaboración con quien fue cabeza de Talking Heads durante mucho tiempo, uno de los grandes innovadores de la música, David Byrne.
1: Así es, El Rey Momo es su primer álbum en solitario después del que hizo con Brian Eno, pero en este disco tenemos esta gran canción que se llama Loco de Amor, como yo, ah no, yo soy loca.

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2: De los increíbles y máximos vendedores, los Bee Gees, quien murió en enero del 2003.
3: Eso que les presentamos formó parte importantísima del soundtrack de la vida de muchos jóvenes de los años 70. Es de

0: Born Than a Woman, parte del soundtrack de Saturday Night Fever con los Bee Gees, recordando a Maurice Gibb, que fue uno de los grandes desaparecidos del 2003. Y ahora, mi socio, nos vas a hablar de un grande, grande, grande.
1: Nos referimos a Johnny Cash, mi socio, una persona que empezó su carrera en el año de 1956. Paralelamente a Elvis Presley, comenzó siendo un intérprete de música country y después se convirtió en un ícono del rock and roll. Él falleció, como lo estamos hablando, en el año 2003, pero lanzó en el año 2002 un disco muy importante, solamente hecho de covers, producido por Rick Rubin, y de ahí vamos a escuchar el clásico de Depeche Mode a través de la gran interpretación de

0: Personal Jesus en la única y repetible versión del más grande cantante de country, Johnny Cash. Y socio, para cerrar estos decesos del 2003, ¿a quién tenemos?
1: A una intérprete infantil, mi socio. Recordemos que la televisión, a través del club de Mickey Mouse, amplificó a los perfiles de artistas infantiles, comenzando con la gran Annette Funicello a finales de los años 50. Y después se fueron llegando todos, desde el propio Stevie Wonder en los años 60, que es Little Stevie Wonder, y ahora la pequeña Little Eva, conocida también como Evita.
0: Así es, con una canción.
1: Evita poner malas canciones en este
0: momento. Es muy buena canción, la conocerán por la versión de Grand Funk de Kylie Minogue, pero esta es la original, compuesta por Gary Goffin y Carole King, The Locomotion con Little Eva.

0: 1982, The Locomotion, interpretada por Little Eva, que ya para el momento en el que falleció ya era Old Eva en el año 2003.
1: Y socio también de 2003, ¿qué crees que tenemos a continuación?

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1: La película de concierto de Pulp, What Do You Do For An Encore, llegará a los cines mexicanos el 24 de septiembre. Naomi Watts recibirá el Golden Eye Award por su actuación en The Housewife. La Odisea supera a Deadpool y Wolverine en ser la película de clasificación C más taquillera de la historia. Los VMAs eliminan la categoría de Mejor Rock. Craig Brew dirige el largometraje de la biografía de Snoop Dogg. Habrá versión remasterizada y 3D de Laberinto del Fauno por su 20 aniversario. 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
2: Esto es Original y Dos Copias, donde les presentamos grandes rendiciones de clásicos de la música pop y también del rock anglosajón. Y nos vamos con una canción, mi socio, que es su famosa Don Henley, que se llenó de premios, el vocalista de The Eagles a mediados de los años 80.
3: Con un videoclip sensacional, y bueno, aquí es una versión más conquetona, más metida en la New Wave de muchos años después, que también logró colarse como un gran éxito. Ellos son los Ataris y esto se llama The Voice of Summer.

0: Solamente covers del año 2003 escuchamos a Dia Tavis con The Voice of Summer, el clásico de Don Henley, y ahora nos vamos, socio, a una de estas colaboraciones que seguramente hizo Elton John por Ardiente. Él yo creo que tenía algún tipo de vínculo o de necesidad afectiva con uno de los miembros de este grupo, del cual seguramente nadie en la vida ha oído, que se llama Blue, pero quería ahí clavar la lanza.
1: Exactamente, seguramente la tía Hilda dijo, me llevo a uno de estos a mi casa, y pues bueno, les grabo una de sus mejores canciones que viene en el disco Blue Moves del 76, compuesto evidentemente por Bernie Taupin, que tiene varias versiones, pero esta es una versión aplicada a estas boy bands muy noventeras, muy dos mileras de principios, que tiene un sonido muy característico y cambia totalmente de la versión original con Elton John. Ellos son Blue y Elton John con Sorry Seems to Be the Hardest Word.

0: Una muy, muy buena interpretación de Sorry Seems to be the Hardest Word. Y además con la colaboración de Elton John en el piano y en la voz. Ese fue el grupo Blue de Inglaterra, mi socio, que nadie sabe qué fue de ellos. Yo creo que ya son Black.
1: Y fíjate que también en Inglaterra había un grupo que a mí me encantaba. Por desgracia murió Mark Hall y su vocalista. Se llamaba Tok Tok. Y este grupo comenzó haciendo synth pop bastante bobito, pero poco a poco fueron haciendo hasta rock progresivo y fueron dejando todo eso para entrar en un terreno de otro tipo de música más sofisticada. Pero su más grande éxito es una canción que hizo una especie de tributo a esta banda que comenzó siendo de ska y que después pasó a ser pop.
0: La voz de Gwen Stefani, uno de los íconos de la moda y también del empoderamiento femenino de los años 90.

0: Este es el trenecito del Chocolate Express, tan lindo y bonito, mira qué rico es.
1: Seguramente estás inspirado por esa canción de Little Eva de la locomoción.
0: No, yo tenía un amiguito que se llamaba Eva y me daba masaje en los pies.
1: Porque mientras tanto yo hacía trenecito, pero en unos lugares que mejor ni les platico.
0: Y también hacías elefantito, no te hagas pícaro, viejo, pues bueno, viejo pícaro.
1: Bueno, pues a ti no te puedo negar la verdad, pues sí me gustaba el tren.
0: Este programa fue de factura y manufactura exclusiva para hacer la cadena Mix por Explora.
1: Muchas gracias a nuestros queridos productores Javiruchis de la Garza
0: y también a Diego el Chilaquil de la Vega.
1: Nos están hablando, vámonos a ganar la fiesta con ellos.
0: Vámonos ahí.
1: A la polar, a la polar.
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